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Hoy es miércoles de 2x1 aquí en el show del Mañanero, señores. Buenos días, vamos a irnos con otra más de la Arrolladora, mi hermano. Sonando con todo la Arrolladora, Band de Limón. Ahí está la segunda, viejo, Dos que nos pidieron esta mañana, ¿qué le vamos a mandar? Oiga, 574-533-1460, línea de cabina, para que siga pidiendo sus temas en esta mañana de 13 de mayo del 2026, miércoles raza, de 2x1, de 2 en 2, así nos vamos. Ahí estamos complaciendo, vámonos con la segunda de la Arrolladora.

Es todo, compadre. Vámonos de una vez ahorita, Chinito, ya con la información, mijo. Vamos con titulares, vamos a platicar un poquito en breve acerca de lo que está ocurriendo ya en la guerra de Irán, compadre, que ahorita como que se ha calmado un poquito, pero al final de cuentas, Irán le lanzó un ultimátum a Estados Unidos para aceptar su plan de 14 puntos en Oriente Medio, y el presidente Trump dice que ni más, compadre, que no van a aceptar. Así que de eso vamos a estar hablando más adelante. Además, el presidente Trump asegura que todos los presos políticos venezolanos serán liberados. De eso también vamos a estar hablando más adelante, compadre. El presidente Trump afirma tener control sobre Irán y el estrecho de Hormuz. De eso hablaremos también ya más adelantito, así que los invitamos para que se queden con nosotros el día de hoy. Hay mucho de qué hablar, raza, hay mucho de qué platicar esta mañana, así que te invito a que te quedes conmigo. Vamos a irnos por lo pronto con otras dos canciones y ya la información ya viene en breve, más adelantito, ya completita, para que te quedes conmigo. Me están pidiendo música de Cardenales de Nuevo León, de Los Acuario, más adelantito vamos a complacerlos a todos y a cada uno de ustedes. Por lo pronto, ¿qué te parece, compadre, si nos vamos con dos de los Cardenales y ya volvemos con las noticias mañaneras? Abel García, la voz en directo contigo hasta las 11 aquí en el show del mañanero, compadre. Vámonos entonces, sonando con todo, son los Cardenales de Nuevo León. Ahí nos vamos, Ahí nos vamos con la primera, se llama Y le diré, la fortaleza norteña, Cardenales de Nuevo León, sonando esta mañana. Buenos días, señores. Es el Mañanero Morning Show en este miércoles de 2x1. Súbale.

0: Ahí quedamos con la Fortaleza Norteña, Cardenales de Nuevo León. Nos vamos con la información de una vez. ¡Adelante!
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0: Gracias, muchachos. Vámonos entonces ya con la información. A esta hora de la mañana, carnalitos, en el área de South Bend, una mujer fue apuñalada, compadre. Esto ocurrió a las 6:45 de la mañana el día de ayer. Una mujer fue llevada al hospital después de un apuñalamiento. De acuerdo a los oficiales, una persona ya fue detenida. Ocurrió cerca del bloque 100 de la South Street, viejo. Así que, pues ahí está ese incidente que ocurre en el área de South Bend. El playground, el área de juegos del Newton Park, la van a cerrar hasta, pues, nuevo aviso, compadre, después de daños, ¿no?, que hubo por ahí de acuerdo a incidentes que habían estado ocurriendo, ¿verdad? El Newton Park cierra hasta nuevo aviso. Esto, pues, lo anunció, ¿verdad? La ciudad de South Bend, Indiana, dicen que, pues, destrucción, violencia y bullying son factores que han hecho que este lugar haya cerrado. Van a tratar de, pues, ver qué es lo que pueden hacer con todo esto, de mejorarlo, de buscar que no lo dañen tanto y, pues, de tratar de que los niños tengan un ambiente seguro y tranquilo. Pues es muy complicado, ¿no? Todo esto, señores, pues empieza en casa, empieza uno, ¿verdad?, con la educación de los chamacos, de los hijos, y el cuidado también de ir y de ver qué es lo que están haciendo. Al final la ciudad puede decir, no hagan esto, no hagan el otro, pero si uno como padre lo permite y no vas ahí a apoyar a tus chamacos cuando juegan y los dejas solos y dejas que hagan lo que quieran, pues va a estar muy complicado, ¿no? Entonces, pues, ¿qué les puedo decir, señores? Así está la situación allá de aquel lado y ojalá y resuelvan esto. Y al final, no sé, van a poner cámaras, no sé qué vayan a hacer, cómo van a controlar todo esto, pero pues ya un parque cierra debido a todo esto, ¿no? A la violencia, al bullying y también a la destrucción que han ocasionado en este parque, carnalitos. ¿Qué más tenemos? Una mujer hospitalizada después de que chocó su camioneta contra el Sam's, ahí en Mishawaka, contra la tienda Sam's Club. ¡Qué barbaridad! Oye, y ahí se ve, se metió ahí a la puerta de emergencia del área de la Sam's. ¡Qué bárbaro! Una mujer fue llevada al hospital después de que chocó su SUV en una tienda Sam's. Esta locación fue la de Mishawaka. De acuerdo a la policía, la mujer, pues, estaba sacando su vehículo del estacionamiento para personas discapacitadas y al final, en lugar de reversa, pues prácticamente estaba al revés, era directo en la D y ¡pum! ¡Vámonos, recio! Y pues al final, pues lo bueno que quedó en un susto. Sí se asustaron porque parece que chocó cerquita de donde estaban unas tuberías de gas, entonces pudo haber esto pasado a mayores, pero al final solamente quedó esto en un susto, así que así la situación. Vámonos con más noticias, compadre. Vamos a irnos ahora con lo que está ocurriendo allá en Oriente Medio. Irán asegura, pues, que tiene con qué responder y lanzó un ultimátum a los Estados Unidos para aceptar su plan de paz, compadre. El presidente del Parlamento iraní, Mohammad Bagher Khalifaf, afirmó que no existe una alternativa viable fuera de reconocer las demandas iraníes y advirtió que cualquier otra postura va a resultar en el fracaso de las negociaciones, carnalitos. Así están las cosas. Entonces, pues no hay alternativa más que aceptar los derechos del pueblo iraní, tal como establecen en la propuesta de 14 puntos. Cualquier otro enfoque será completamente inconcluso, nada más que un fracaso tras otro. Cuanto más dilaten, más pagarán los contribuyentes estadounidenses. Por ello, dijo Mohammad Bagher Khalifaf, presidente del Parlamento de Irán, este plan, pues, prácticamente contempla el levantamiento de sanciones económicas, eliminación del bloqueo naval, la retirada de las fuerzas estadounidenses de la región y garantías de no agresión futura por parte de Estados Unidos e Israel. Asimismo, la iniciativa contempla la devolución de activos congelados y el pago de indemnizaciones por daños y víctimas del conflicto como parte de un enfoque de soberanía y reparación integral. Y el presidente Trump, pues, dijo, está loco, ¿verdad? No, Irán ha estado jugando con Estados Unidos y el resto del mundo durante 47 años, retrasos, y finalmente dio en el clavo cuando Barack Hussein Obama se convirtió en presidente. Encontraron al mayor ingenuo de todos en la forma de un presidente estadounidense débil y estúpido, Joe Biden. Durante 47 años los iraníes nos han estado dando largas, matando a nuestra gente y recientemente aniquilando a 42 mil manifestantes inocentes y desarmados mientras se reían de nuestro país. Ya no se van a reír más. Pues ahí lo tienen, señores. No quiere ceder nadie su brazo a torcer. Y ahorita parece que todo está en calma, pareciera, pero quién sabe qué está ocurriendo allá de aquel lado. Parece que las negociaciones pues no van a ir a ningún lado. Vamos a ver qué ocurre. El Pentágono asegura, por su parte, que Cuba está representando un riesgo para la seguridad de los Estados Unidos, ya que Rusia está operando desde Cuba. El presidente Trump está endureciendo la presión política. Vamos a ver qué ocurre. El secretario de Guerra, Pete Hegseth, afirmó el día de ayer que Cuba representa una amenaza para la seguridad nacional estadounidense debido a la presencia y cooperación militar de Rusia y China en la isla. Las declaraciones reflejan el endurecimiento del discurso de la administración de Donald Trump hacia Cuba y aumenta la tensión política y militar entre ambos países. Pues vamos a ver al final qué pasa con Cuba también. Según el presidente Trump, es el país que sigue después de Irán. Vamos a ver qué ocurre. El ICE ampliará escaneo de iris con más de 1,000 dispositivos biométricos. El Servicio de Migración y Control de Aduanas, el ICE, planea expandir de forma acelerada el uso de tecnología biométrica en todo el país mediante la adquisición de 1,570 nuevos escáneres de iris como parte de un contrato federal adjudicado sin licitación pública. ¿Qué les parece, eh? Está bueno el negocito, raza, Cuando decimos sin licitación pública, es que no hubo oportunidad de que varias empresas concursaran y participaran para ver a quién le compraban los escáneres de los iris. El gobierno federal dijo, yo se los voy a comprar a esta empresa, y si quieren y si no también, vámonos, vénganse ya. Hizo su negocio, pero no le dio oportunidad a más empresas de que participaran. Prácticamente esto en democracias, en lugares donde hay pues apertura comercial, no pasa. Y aquí en Estados Unidos se supone que hay democracia, capitalismo y apertura comercial, pero no ocurrió. Y hubo un monopolio en escáneres de iris, y pues prácticamente el que quisieron agarraron y ya, no hubo competencia. Entonces, pues estos escáneres que compraron de una manera monopolizada van a ayudar a los agentes migratorios a identificar personas en tiempo real, utilizando únicamente la cámara de un teléfono inteligente o dispositivos móviles conectados a una base de datos biométrica privada. Según la declaración de objetivos del Departamento de Seguridad Nacional, el sistema será operado mediante la tecnología desarrollada por la empresa Bai2 Technologies, especializada en reconocimiento de iris y herramientas biométricas utilizadas por agencias policiales en Estados Unidos. El contrato contempla el despliegue nacional de los dispositivos dentro de los 30 días posteriores a la adjudicación y otorga acceso ilimitado a la plataforma Iris y Moris, sistemas capaces de verificar identidades y consultar antecedentes de arresto en cuestión de segundos. Pues ahí lo tienen, señores. Tremendo, ¿no? Todo lo que quieren implementar. Al final de cuentas, ¿cómo les digo? O sea, está bien, no estamos en contra de la tecnología ni nada de esto. Es algo que tuvieron que haber implementado desde el inicio y no estar haciendo las cosas con violencia, estar haciendo las cosas de una manera pues prácticamente injusta, ilegal, ¿verdad? Entonces vamos a ver qué pasa con esto, pero ojalá y esto ayude a que paren un poco la violencia, las redadas, y hagan las cosas realmente como las deben hacer, ¿no? Como ya muchos países de Europa las hacen, que sin necesidad de redadas masivas pues han ido logrando pues que se controle un poco a poco la inmigración, ¿no? Se sabe que pues hay naciones que sí le dieron la apertura al inmigrante y demás, pero llega un momento donde dicen, ¿sabes qué? Ya estamos ahorita llenos, ya es suficiente, vamos a calmarnos un poco, ahorita no entran, ya después más adelante sí, y pues es lo que Estados Unidos quiere hacer, y pues si lo hace, que lo haga nada más con respeto, con dignidad, y que trate también pues de regularizar todo lo que ya hay aquí en el país, ¿no? Lo que ha existido durante décadas, millones y millones de inmigrantes, trabajadores, pagadores de impuestos, contribuyentes, en eso se debería fijar, y pues ya que haya una regularización, ya que haya un proceso, pues ahora sí, tratar de poner tecnología, tratar de hacer programas, de contener al inmigrante y de decirle, ¿saben qué? Ahorita no, mañana sí, o ahorita esto sí, estos no, y vamos a hacer programas y todo, y que la cosa pues realmente funcione de una manera un poquito distinta, pero sí apoyando y ayudando al que pues ya pues ahora sí forjado su vida, sus familias aquí en el país, que es lo importante, ¿no? O sea, la intención no es mala, pero yo creo que sí el plan es el que desde el inicio tuvo que haber cambiado, o sea, cuánto dinero no entraría si hay regularización del inmigrante, o sea, es increíble lo que pudiera pasar, pero vamos a ver qué hay más adelante. Aún hay esperanza de que algo pueda ocurrir. Renuncia director de agencia de medicamentos de Estados Unidos tras mandato accidentado. El doctor Marty McCurry, director de la Administración de Alimentos y Medicamentos, conocida como la FDA, por sus siglas en inglés, dejó el cargo después de poco más de un año al frente de la poderosa agencia reguladora de la salud, según un funcionario de la Casa Blanca que no estaba autorizado a hablar antes del anuncio oficial y pidió permanecer en el anonimato. Según esto, muchas quejas, ¿no? Muchas quejas, que tuvo un mandato accidentado durante el cual abundaron las quejas de ejecutivos del sector sanitario, activistas antiaborto y otros aliados del presidente Trump, compadre. McCurry es un cirujano e investigador en salud. Llamó la atención de políticos republicanos por ser un crítico vehemente de las medidas sanitarias contra la COVID-19 durante la pandemia. Y pues ahí está, ¿no? Lo que ocurrió ahora. Tuvo dificultades para gestionar la burocracia de la FDA y no logró ganarse la confianza de su personal tras despidos masivos, cambios de liderazgo y una serie de controversias en las que los principios científicos de la agencia permanecieron pues prácticamente en el suelo, compadre, ¿no? Y esto pues se nota porque todo en cuestión de salud estaba pues controlado por intereses políticos, ¿no? Incluidos los que quería el secretario de salud Robert F. Kennedy Jr. Entonces, pues vamos a ver qué es lo que ocurre con todo esto. Al final, McCurry afrontó un desafío singular al intentar conciliar los llamados de Trump y otros republicanos a recortar trámites en la FDA, mientras también atendía el interés de Kennedy por someter a escrutinio la seguridad de las vacunas, medicamentos, aditivos, alimentarios y mucho más. Así que, pues, ¿qué les puedo decir? Mucha gente de la FDA renunció, se jubiló o hasta los corrieron, ¿no? Cuando estuvo por ahí Trump y luego cuando entró doctor, entonces, pues, ¿qué les puedo decir? Al final, pues, todo cae por su propio peso y, pues, ahí está lo que no pudo controlar. Vamos a ver ahora quién es el que toma la rienda de esto y si es de la misma escuela, la misma línea de él, ¿verdad? Si van a hacer lo que el presidente Trump y Kennedy quieren o si van a hacer realmente algo diferente y lo que se había venido haciendo, ¿no? ¿Qué más tenemos, señoras y señores? Pues, prácticamente, carnalitos, les cuento que allá, en Venezuela, pues hay noticias desde Estados Unidos. El presidente Trump les dijo que todos los presos políticos de Venezuela iban a ser liberados. El presidente aseguró que todos iban a ser, pues ahora sí, sacados de prisión, ¿no? Mientras en Venezuela aumentan las quejas e indignación por la muerte de un detenido, Víctor Quero, cuyo fallecimiento fue anunciado casi un año después de haber ocurrido bajo condiciones de desaparición forzada. En paralelo, el legislativo controlado por el chavismo avanza hacia una recomposición de los magistrados del Tribunal Supremo. El presidente Trump declaró el día de ayer que todos los prisioneros políticos venezolanos serán liberados y elogió de nuevo el gran trabajo de su homóloga de Venezuela, Delcy Rodríguez. Vamos a sacarlos a todos de las cárceles, declaró el mandatario a la prensa antes de emprender un viaje a China. Pues así las cosas. 6:53, señores, la temperatura en este momento se encuentra en los 52 grados. Es lo que tenemos. En este instante, la temperatura máxima para el día de hoy será de aproximadamente 54 grados, un día con viento, nublado y con algo de sol. Así que 53, 52 grados es lo que vamos a tener casi todo el día. Ya mañana se pone sabroso, ¿eh? Mañana 69 grados, casi 70 con solecito todo el día. El viernes 73 también con sol. El sábado agárrese 85 con sol. Y el domingo 87 grados con solecito y ya en la noche algo de lluvia. Así que se pone sabrosa la cosa y toda la semana que viene arriba de 70, ¿eh? Entonces ya poco a poquito se empieza a componer el asunto. Muchachos, vamos a irnos con patrocinios más adelantito. Hay más éxitos para ti, hay más 2x1 aquí en el Show del Mañanero. Continuamos.
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0: mandato de 14 años en una decisión que lo acerca a convertirse en el próximo presidente del Banco Central. La votación fue aprobada por mayoría republicana de 51-45, que ocurre en medio de fuertes tensiones sobre la independencia de la Reserva Federal frente a las presiones del presidente Trump para reducir las tasas de interés. Walsh, exgobernador de la Reserva y figura cercana a sectores financieros conservadores, ha prometido un cambio de régimen dentro del organismo, incluyendo mayor coordinación con el Departamento del Tesoro y políticas que podrían favorecer tasas más bajas. El actual presidente, Jerome Powell, dejará el cargo esta semana, aunque planea permanecer como gobernador ante lo que calificó como crecientes presiones políticas sobre el Banco Central.
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0: Continuamos con Minuto 60. El presidente Trump firmará dos órdenes ejecutivas que tienen como objetivo solucionar los problemas de suministro a corto plazo de carne de res en el mercado estadounidense. Según un funcionario de la Casa Blanca, los planes ampliarán las importaciones de carne de res y apoyarán la renovación del hato ganadero nacional de Estados Unidos, como lo informó anteriormente The Wall Street Journal.

0: ahí quedamos con Ramón Ayala y sus Bravos del Norte. Señores, el día de hoy, 13 de mayo, día de Fátima. A las que llevan el nombre de Fátima les mandamos el saludo el día de hoy. Fátima es un nombre femenino de origen árabe. Su significado es aquella que es la espléndida. Así que a todas las Fátimas, feliz día de su santo. Y ahora sí, señores, vamos a irnos en este momento de una vez, compadre, ya con lo que ocurría, con lo que acontecía un día como hoy, pero años atrás. Ahí estamos entonces ya, mijo. Vamos a irnos de una vez. Vamos a ver qué nos encontramos, qué nos hallamos, compadrito. ¿Qué ocurría el día 13 de mayo, pero años atrás, mijo? Así que ahí andamos de una vez, compadre. Vamos a seguir echándole ganas. Vamos a ver hasta dónde nos metemos, mijo. Hasta dónde nos vamos. Ahí estamos ya llegando a los años 1900, vamos a seguir echándole ganas, compadre, vamos a seguir echándole para adelante, vámonos hasta los años 1941, aquí nos quedamos en 1941, un día como hoy en Nueva York, el pianista afroestadounidense Fats Waller grabó la versión más famosa de la canción de jazz Georgia, On My Mind. En 1942, un día como hoy en México, los nazis hundieron el petrolero Potrero del Llano, que inició los motivos para la incorporación de México en la Guerra Mundial. En 1950, un día como hoy, en el circuito Silverstone, en el Reino Unido, se realizó la primera carrera de la Fórmula 1. En 1958, un día como hoy, en Caracas, Venezuela, un grupo de manifestantes antiestadounidenses atacaron el coche del vicepresidente Richard Nixon. Un día como hoy, pero de 1981, en la Plaza de San Pedro, en la Ciudad del Vaticano, el terrorista turco Mehmet Ali Agca atentó contra el Papa Beato Juan Pablo II. En 1982, un día como hoy, en el Santuario de Fátima, en Portugal, el Papa Juan Pablo II sufre un nuevo atentado a manos del español Juan Fernández Cron. En 1999, un día como hoy, se inauguró el Centro de Rehabilitación Infantil Teletón en el Estado de México. Señores, así las cosas, entonces, vamos a irnos con más de la programación. Son las 7:19, vámonos a un pequeño corte, más adelantito ya se viene el latigazo del día de hoy. Quiero mandar un latigazo, oiga, se lo quiero mandar a alguien, a una persona, una compañía, un grupo de raza, a alguien que hizo algo que no debe haber hecho, o gente que de repente hace cosas que como que no, ¿verdad? O usted vio algo que no está bien, comparta y díganos, hombre, de qué quiere su latigazo esta mañana y lo mandamos. El teléfono para que lo pida, para que lo exija, es el 574-533-1460, o mándeme su mensaje a través de Facebook, TikTok o Instagram. Búsquenos ahí como La Raza Indiana.
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orgullo de Sonora, el grupo Laberinto, señores. Después de esas dos, vámonos con otras dos, mi hermano, y ya luego se viene el latigazo del día de hoy. Nos vamos entonces, compadre, seguimos complaciendo el día de hoy con todo al aire, aquí en el show del mañanero. Vámonos, dos de Edén Muñoz que me pidieron, aquí está la primera, muchachos. Se llama Mi Yo de Antes, es Edén Muñoz, sonando con todo esa mañana, ¿eh? ¿Qué le vamos a mandar, oiga? ¿Qué le vamos a poner? Pida sus dos por unos el día de hoy.

0: traigo saldo y traigo ganas de rogar, compadre. Ahí quedó ese tema del señor Den Muñoz, viejo, sonando con todo el día de hoy en este miércoles de 2x1 aquí en el show del Mañanero. Señores, seguimos complaciendo con dos canciones pegaditas de sus artistas favoritos. Hoy nos vamos a ir de dos en dos, así que de una vez ya empiecen a pedir sus temas. ¿Qué les vamos a mandar? ¿Qué les vamos a poner? 574-533-1460. La línea de cabina que sigue complaciéndote. Vamos a irnos agradeciéndole de una vez al patrocinador del segmento que vamos a iniciar. 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Señores, vamos a irnos de una vez ya con la historia del día de hoy, compadre. Vamos arrancando entonces ya con el latigazo de este día. Ahí para nuestra amiga María Quiñones, ahí le mandamos el saludo. Esa María ya se conectó, ¿cómo no? Ahí la saludamos esta mañana. Y ahora sí, nosotros nos vamos ya de lleno con el latigazo del día de hoy. Señor, señora, arrancamos, vámonos.
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0: No sean puercos, muchachos, no sean cochinos, hombre. Oye, si encuentras algo en buen estado, algo limpio, así tienes que dejarlo, así tienes que regresarlo. No es posible que todavía exista gente que va a hacer carnes a los parques y dejen todo el mugrero ahí, dejen toda la basura tirada, dejan ahí el carbón prendido, compadre, los plásticos ahí del queso, todo tirado, mijo, hasta tortillas ahí andan tiradas en el suelo. Y no se vale, muchachos, porque son lugares públicos, son lugares para toda la raza, no es su casa. En su casa usted puede hacer y deshacer. En su casa, si no quiere limpiar, si quiere dejar el carbón prendido, si quiere dejar ahí todo tirado, la carne en el asador sin sacarla y que se quede hasta el otro día, ya es su bronca. Usted sabe, usted realmente en su casa es el que manda, y si le gusta la porquería, si le gusta la cochinada a la sociedad, pues allá usted y su casa, ¿verdad? Ahí en su casa usted es el que manda, o la que manda, ¿verdad, mija? Pero en los parques nosotros no tenemos la culpa de que usted sea cochino en su casa. Si de repente lo invitan a una fiesta, o si va a una fiesta a un parque y organiza algo, por favor, trate de dejar ese parque limpio. No deje tiradero, no deje basura. Oye, mucha raza, güey, las latas de cerveza ahí tiradas, las botellas ahí de cerveza. Luego ni se las acaban ahí empezadas, ahí tiradas, los niños jugando en el parque y la raza ahí con la basura de cervezas y todo. O sea, muchachos, no es de ahí, hombre, No es de ahí. ¿Y por qué mandamos este latigazo? Porque el fin de semana pasado hubo gente que fue al parque a hacer por ahí la carnita asada para la mami, ¿verdad? Y pues la pasaron a gusto, que llevaron al mariachi y todo. Fue en un parque muy popular del área de Goshen. Llevaron mariachi y todo el rollo el fin de semana, parece que fue el sábado. Y a gusto, ¿no? Pero al final parece que dejaron ahí un tiradero, compadre. Dejaron basura, dejaron pues realmente muchas cosas sin limpiar. Y esto, pues lo escuché y también lo vi, compadre. Hubo fotos y videos y realmente pues son cosas que no deberíamos hacer. Porque, pues, ¿qué creen? O sea, al final de cuentas eran hispanos, era raza como uno, como usted, como yo. Y luego, ¿qué pasa? No, miren, los hispanos hicieron fiesta y son bien cochinos, dejaron todo sucio el parque, dejaron ahí las latas de cerveza, los envases, no limpiaron bien el asador, ahí todo lleno de grasa. O sea, no se ve bien. Así que, raza, por favor, cuando agarre un lugar para hacer una fiesta, un lugar público, pues trate de respetar. Y no nada más el lugar público, ¿no? O sea, si le rentan un saloncito y el compromiso fue, lo entrego limpio, hágalo. porque cuando van al salón también, ay, deme precio, don, por favor, es una fiesta pequeñita para mi hija, solamente vamos a venir 10,000 personas, no somos muchos. No, no se crean, solamente somos 20 personas, ¿va? No somos muchos, ahí deme precio. Ya le dice, ok, te voy a dar precio, pero te lo voy a entregar limpio y así lo quiero, no le voy a pagar a alguien para que lo limpie, para que pues te haga ese descuento a ti. No se preocupe, se lo voy a entregar bien limpiecito, va a oler bien rico. Aquí vamos a estar todos, me van a ayudar a limpiar, a que todo esté bien. Y al final, no hombre, güey, cuando va el dueño del salón y lo ve, dices, no hombre, ¿para qué le daba descuento? Le hubiera cobrado hasta depósito, compadre, ¿va? ¡Qué bárbaro! Entonces, señores, por favor, sean un poquito responsables con eso, un poquito más de limpieza, porque no se vale. Dice Erika que por eso nadie nos quiere, por personas así. Y es que, compadre, lamentablemente por unos pagamos todos y luego pues ven el color de la piel de uno, compadre. Y luego dicen, no, mira, son los de ese color de piel, son los hispanos, son bien puercos y cochinos. Sí, siempre hacen sus fiestas, dejan todo botado ahí, toda la basura no se la llevan y pues no se vale, ¿no? Dice Vivi que si no quiere limpiar, que dejen el depósito, o que avisen o que le paguen a alguien. Sí, yo estoy de acuerdo también. Ahí para mi compadito, comadita Gómez, no sé si es hombre o mujer, pero ahí le mandamos el saludo, porque luego digo compadre y me dice, soy mujer, y luego digo comadre, soy hombre. Entonces, ahí le mandamos el saludo a Gómez, ¿va? Oh, es vato, ok, pues un saludo ahí para Gómez, muchas gracias compadre ahí por conectarse el día de hoy. ¿Quién más se anda conectando? Le mandamos el saludo a la gente que anda mandando ahí sus gorritas, ahí en el TikTok, muchas gracias, ¿eh? Mandaron gorras y más cosillas, hombre, ahí le mandamos el saludo a la gente que anda mandando ahí sus cosillas en el TikTok, se les agradece, ¿eh? Sigan mandando, fíjense, yo no sabía que te mandaban cosas y eso se transformaba en dinero, chino. Ayer cuando terminé el live decía, ganaste 66 centavos, dije, ¡guau! Ese Giovanni, saludos, compadre Giovanni, ánimo, hombre, muchas gracias. 66 centavos, está chido, güey. Ya en un mes llevamos $8, ¿verdad? A la gente del estado de Texas, cómo no, chulada de estado, ahí para Gloria, un saludote. Para mi compadre el DJ Payaso Show, saludos a Natalia también, saludos, que ya se conectó esta mañana. Para toda la raza que anda chambeando ahorita en los restaurantes, le mandamos el desayuno, a la gente que anda haciendo el breakfast, compadre, que andan haciendo el desayuno, a todos mis cocineros hispanos, mexicanos, centroamericanos, un gran saludo, compadre, porque al final de cuentas ya saben quiénes son los que mandan en la cocina y los que le ponen sazón al caldo, compadre. Así que para todos los cocineros, ahí le mandamos el saludo. Para mi compadre DJ Revolución, la gente de One Touch Detailing, saludos a mi compadre Ramoncito, dice por ahí, le mandamos el saludote. ¿A quién más? A Velador, también saludos, muchas gracias por acompañarnos el día de hoy. A la gente de Fort Wayne, Indiana, a todos ustedes que lo hicieron posible, muchas gracias, ¿eh? Gloria, gracias a todos ustedes, muchísimas gracias por habernos acompañado el día de hoy, les mando un fuerte abrazo, y pues ahí quedamos con el latigazo del día de hoy. Sean un poquito más limpios, ¿eh? Sean un poquito más organizados, más responsables, y como les digo, si no quieren limpiar el salón, el parque donde van a hacer su pachanga, pues simplemente contraten a alguien para que limpie. Ahí para mi comadita Rosa hace rato, saludos a todas las muchachas ahí del McDonald's, ¿eh? Para Natalie, para Rosa, para todas, un fuerte abrazo, muchas gracias por acompañarnos esta mañana, ya que andamos hablando de restaurantes, ¿verdad? Todos ahí les mandamos un gran saludo y gracias por habernos acompañado el día de hoy. ¿Quién más me falta? Pues yo creo que ya son todos, ¿no? Y ahora sí, ya estamos ahí, vamos a irnos entonces con más de la programación. Dice por ahí, soy Néstor. ¿Y para qué te pones Ramoncito, güey, ahí en el TikTok si te llamas Néstor? ¿Eh? ¿Por qué hacen eso, muchachos? No se cambien el nombre, no se pongan apodos, usen su nombre, o si tienen un apodo, pues que sea el suyo, o sea, que siempre les han dicho así, porque se andan poniendo nombres luego y uno ya no los ubica, no los conoce. O sea, si te llamas Néstor, güey, ¿por qué te pones Ramoncito, carnal, ¿Qué es eso, güey? Ah, raza, hombre, dice, para pasar desapercibidos, dice por acá, no manches, hombre. No, no se vale eso de andar cambiándose el nombre. Pongan su nombre ya. Dice, es mi segundo nombre, mi nombre famoso. Cálmate. Bueno, muchas gracias, señores. Ahí les mando un fuerte abrazo. Déjame, voy acá hasta arriba a ver quién fue la que mandó por ahí cosillas, güey. Porque luego no la saludamos y van a decir que somos malagradecidos. Y no, nosotros jamás. Jamás. Vamos a ver por acá quién fue la que nos mandó ahí regalillos, compadre, a ver si nos aparece de una vez ahí para mandarle El saludo, Pati Juárez, güey, Pati se llama. Nos mandó que un corazón y una gorrilla, va, y un sombrero también, ahí anda mandando, ahí está, este, Pati. Gloria también ya nos envió un quiéreme, qué bonito, Gloria. A la gente de Texas también, saludo, mi compadre Eliseo, muchas gracias, compadito, te mando un fuerte abrazo. Ahí a toda la raza del estado de Texas, hombre, cómo no, chulada. Ahí estamos entonces, ahí quedamos, raza, pórtense bien, y ya lo saben, si van a un parque, si van a rentar un saloncito de esos de la ciudad, ¿verdad?, o un salón privado, pero que tienen ustedes que limpiar, que entregar bien, por favor, háganlo, entréguenlo bien, que hablen bien de la raza, de la comunidad hispana, para que somos responsables, limpios, que no tengan que andar diciendo, es que los hispanos hacen fiesta y dejan todo tirado. Ahí estaba la cerveza tirada, ni siquiera limpiaron, no trapearon ni nada, o sea, no sean marranos, hombre, ¿eh? No sean puerco, ¿da, chinito? Puerco. Oye, ya vámonos mejor con más de la programación, chino, ¿eh? Porque ya, ya ando mencionando mucho la palabra, que andan tirando cerveza y eso, y como que ya nos andan dando sed, mijo, mejor ya ahí la dejamos, ¿eh? Señores, muchas gracias, pásenla bonito, un fuerte abrazo, ahí andamos ya de nueva cuenta con ustedes, ¿eh? Vamos a irnos con más de la programación, vámonos con patrocinios y ya en breve vienen más dos por uno, vienen más éxitos aquí en el show del Mañanero. Si quieren seguir escuchando el programa, métanse a larazaindiana.com, ahí vamos a seguir transmitiendo hasta las 11, o sea que hay más programa por delante, ¿eh? Ahí a todos los que se conectaron, a Claudia Campos, salud, mi Claudia, dice por acá, yo tuve una experiencia en un salón cuando mi hija cumplió 15, yo quería limpiar ese mismo día, y dijo la señora que no, que al otro día, y cuando regresamos ya no había cosas de las que dejamos, nos quedó mucha cerveza, sodas, y la doñita se las quedó, se puso lista. Y no era una o dos cajitas, quedaron como 10 cajas de 24 para otra fiestecita. ¡Ándale! Ya tenemos historia, ya tenemos latigazo, ¿eh? Para la gente que te renta el salón o el lugar y luego ya cuando te vas te cierran y no dejan que saques tus cosas, ¿eh? Lo bueno que el grupo y el DJ se había llevado los instrumentos y no hasta con eso se quedan, ¡qué bárbaro! Muchas gracias, Claudia, por compartir tu experiencia. Dice por acá Edith, ya sabes cómo son. Para Lourdes Gutiérrez, que ya tiene radio. Qué bueno, Lourdes, me da gusto, mija, me alegra. Muchas gracias. Ahí estamos entonces, un abrazo, pásenla bonito. Continuamos, señores, vámonos.

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2: ¿Qué tal? ¿Cómo les va? Mi nombre es Juan Arango y estas son las noticias de la hora.
3: El Senado de Estados Unidos confirmó a Kevin Warsh como nuevo gobernador de la Reserva Federal. Marty McCurry deja el cargo de comisionado en la FDA después de meses de turbulencia en la agencia reguladora. Identifican como un adolescente hondureño a otra de las personas muertas en un tren cerca de Laredo. El Senado de Estados Unidos aprobó este martes la nominación de Kevin Warsh como nuevo integrante de la Junta de Gobernadores de la Reserva Federal, una decisión que podría abrir el camino para convertirse en el próximo presidente del Banco Central más poderoso del mundo. La votación terminó 51-45 y representa un cambio importante en la conducción económica del país, en medio de una inflación persistente y fuertes tensiones políticas en Washington. Warsh, un economista de 56 años y exfuncionario de la Fed durante la crisis financiera del 2008, aparece como el principal candidato para reemplazar a Jerome Powell, cuyo mandato como presidente concluye este viernes, aunque seguirá como miembro de la Junta hasta el 2028. Para asumir oficialmente la presidencia de la Reserva Federal, Warsh solo necesita una mayoría simple en el Senado, algo que los republicanos podrían garantizar al controlar 53 de los 100 escaños. Además, el senador demócrata John Fetterman adelantó que respaldará su designación. La posible llegada de Warsh ocurre en un momento delicado para la economía estadounidense. La inflación interanual alcanzó el 3.8% en abril, su nivel más alto desde 2023, impulsada principalmente por el aumento de los precios de la energía y los alimentos. 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
3: Cristiano Ronaldo tendrá que seguir esperando para conquistar su primer título de liga en Arabia Saudita, luego de que Al Nassr empatara 1-1 frente al Hilal en un partido clave por el campeonato local. El equipo de CR7 tenía la oportunidad de asegurar el título varias fechas antes del final con una victoria ante su principal perseguidor, pero dejó escapar el triunfo en los últimos minutos. Con este resultado, Cristiano Ronaldo todavía no puede celebrar el campeonato de liga desde su llegada al fútbol saudí. Soy Juan Arango y estas fueron las noticias de la hora.
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Es la fiera de Ojinaga también, invitados al 2x1 de esta mañana. ¿Cómo están, muchachos? Ya estamos iniciando otra hora más de programa, otra hora más de 2x1. Vamos a irnos de una vez ya con las celebraciones que tenemos el día de hoy en el mundo y en el país, mi hermano. Hoy es 13 de mayo, hoy se celebra el Día Mundial de la Gestión de Instalaciones, compadre. Prácticamente el principal propósito de la creación de este día radica en reconocer la labor de los gerentes de lugares de trabajo e instalaciones y la industria en general que contribuyen al bienestar y seguridad de las personas en todo el mundo. También hoy es el Día Mundial del Entrenador del Fútbol para homenajear a un miembro clave dentro de un equipo de fútbol, el entrenador, que es la persona encargada de la dirección, instrucción y entrenamiento de jugadores de fútbol. Hoy, ¿qué más tenemos, mis amigos? Hay también celebraciones en los Estados Unidos.

Y el día de hoy, 13 de mayo, aquí en Estados Unidos, estamos celebrando el National Apple Pie Day, el día del pie de manzana, compadre, que es uno de los más populares aquí en el país. También es el National Receptionist Day, el día de las recepcionistas, también hoy se está celebrando. Es el día también de reconocer a los trabajadores del tercer turno, National Third Shift Workers Day, compadre. A todos los trabajadores del tercer turno también el día de hoy. Ahí les mandamos el saludo, que ahorita yo creo muchos de ellos van ya agarrando sueño apenas, ¿verdad, chinito? Échale ganas, compadre, así que a todos ellos ahí saludos. Así que, muchachos, ahí quedamos ya con más de la programación y también con lo más relevante, ¿no?, de los días internacionales y nacionales. Por lo pronto, después de esto, pues nos vamos con más éxitos, mijo. Vámonos con otro 2x1 esta mañana. Seguimos complaciendo. ¿Qué le mandamos? ¿Qué le ponemos? Oiga, con mucho gusto le seguimos complaciendo el día de hoy. Así que ahí nos vamos con otras dos. Siga pidiendo sus temas. 574-533-1460. El teléfono en cabina. Vámonos con dos más que nos solicitaron, chinito. Aquí está la primera, mijo, que nos pidieron el día de hoy. Lo seguimos complaciendo con mucho gusto. ¡Vámonos! Se llama...

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0: Es el Güero y su banda Centenario, recordando algo de la época duranguense, compadre, que tantos bonitos recuerdos dejó y tantos grupos y artistas, ¿verdad? Por ahí que marcaron una época ahí con todo el tiempo de la música duranguense, compadre. 18 minutos, ya para que sean las 9, vamos a irnos en este instante de una vez, ya con la información del deporte, señores. Vamos arrancando, vamos comenzando ya con los deportes a la carta, mijo. ¡Vámonos!
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0: Perfecto, señoras y señores. Javier Aguirre reveló prelista de 55 jugadores. ¿Para qué tantos? ¿En serio? O sea, ¿para qué tantos, güey? ¿Para qué ilusiona? 55, ¿y cuántos van al final? Sino 23, ¿no? O sea, son demasiados, 55. ¿Qué es lo que va a hacer con los demás o qué onda? Qué bárbaro, ¿no? Son un chorro, güey, ni para mencionarlo. Realmente es una burla, tantos jugadores, 55, qué barbaridad. No es posible que no pueda, al final de cuentas, decir, ¿sabes qué? Van a ir 30 y 7 van a quedar fuera, así que échenle ganas, ¿verdad? Para que no sean de esos 7, pero no manches, 55, qué barbaridad. Oye, ¿qué más tenemos en la información del deporte, mijo? Vamos a irnos con los resultados del fútbol. El día de ayer hubo encuentros, hoy también hay encuentros. El día de ayer tuvimos al Levante, que se levantó, le pegó al Celta de Vigo 3-2. El Real Betis sigue hundiendo al Elche, perdió 2-1 y se me hace que se nos va a ir a la segunda división, ¿eh? El Atlético de Madrid, por fin, ganó 2-1, compadre, qué bueno, ¿eh? Enhorabuena, que por fin lograron ganar. Oye, entonces, el día de hoy tenemos en la Liga de España al Español contra el Athletic Club, al Villarreal contra el Sevilla. Ese partido va a estar bueno, ¿eh? El Sevilla ocupa ganar y el Villarreal es un rival difícil. A la vez contra Barcelona, el Alavés ocupa ganar y va contra el Barcelona. Qué rival tan complicado. Y el Getafe y el Mallorca se van a enfrentar estos dos. Y estos dos ocupan, pues prácticamente ganar. Entonces, se va a poner complicado este asunto en la Liga de España, que pues prácticamente, compadre, se está poniendo cada vez más y más difícil para muchos equipos. Les cuento que pues en el descenso está el Oviedo, ya que ya se fue, pero el Alavés todavía está pues prácticamente peleando, compadre, tiene 37, luego sigue el Girona y el Español con 39, al igual que el Levante, el Mallorca y el Elche. O sea que cualquiera de estos se nos puede ir, hasta el Sevilla si no gana o empata, compadre. O sea, el Sevilla mínimo que saque un empatillo, pero sí debería ganar, ¿eh? Para más o menos asegurar. El Valencia, yo creo, y el Sevilla, con que empaten hoy, ya ya con eso tienen. El Sevilla va contra el Villarreal, que es un equipo que va en tercera posición, que está jugando muy bien, entonces la tiene complicada, pero qué difícil está la liga allá en España, ¿eh? O sea, uno, fíjate, o sea, prácticamente casi hay 10 equipos que pudieran estar descendiendo, sí. Si no se ponen las pilas y pierden, cualquiera de esos 10 pudiera, ¿eh? Así que se va a poner buena la recta final de la liga allá en España. El día de hoy, como le decía, hay encuentros interesantes. Aparte de los juegos de la Liga de España, el día de hoy tenemos un partido muy bueno, señores, en Inglaterra. Hoy juega el Manchester City contra el Crystal Palace en punto de las 3 de la tarde. Hay juegos de MLS, también hay muchos partidos de la Major League Soccer, ¿eh? Desde las 7:15, Charlotte contra el New York City FC. A las 7:30, Montreal contra Portland, DC United contra Chicago, Cincinnati contra Miami, New England contra Nashville, Orlando, Filadelfia, los Red Bulls de Nueva York contra Columbus. A las 8:30, Dallas contra Vancouver, Minnesota contra Colorado, Kansas City contra el Galaxy, Los Ángeles FC contra San Luis. A las 9:30, el Salt Lake contra el Houston Dynamo, San Diego contra Austin y Seattle contra el San Jose Earthquakes. Son los partidos que hay para el día de hoy en la MLS. Y en la Liga MX, señores, hoy hay semifinal. Hoy, en el Estadio Banorte, antes conocido como Estadio Azteca, juega el Cruz Azul contra las poderosas Chivas, compadre, que no se la creen ni ellas, ¿eh? Hoy juegan en punto de las 10 de la noche y será un partido también bien matón ahí para que no se lo pierda. Así que hay mucho fútbol el día de hoy, señores. Y también hay básquetbol. El día de ayer el equipo de los Spurs aplastaron a Minnesota 126-97 y el equipo de los Cavaliers el día de hoy se enfrentan a los Pistones de Detroit con la serie empatada a 2. Vamos a ver hoy quién se pone al frente. Ayer el equipo de los Spurs se puso al frente 3-2. Y hoy pudiera ser el turno de los Cavaliers o de Detroit. Así que así están las cosas, señores. Son las 8:47. Vámonos de voladita a un pequeño corte. Y más adelante hay más 2x1 para ti aquí en el show del mañanero, ¿eh? Continuamos, señores. ¡Vámonos!
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2: ¿Qué tal? ¿Cómo les va? Mi nombre es Juan Arango y estas son las noticias de la hora. Donald Trump advirtió que Irán será diezmado si fracasan las negociaciones. ¿Harán lo correcto o terminaremos el trabajo? Imputaron a un naviero por el choque contra el puente de Baltimore en el que murieron 6 obreros latinos. El presidente de Estados Unidos, Donald Trump, lanzó este martes una nueva advertencia contra el régimen iraní y aseguró que Teherán deberá aceptar un acuerdo con Washington o enfrentar consecuencias devastadoras. Antes de partir hacia China para reunirse con Xi Jinping, el mandatario republicano afirmó que Irán está bajo control y sostuvo que Estados Unidos alcanzará sus objetivos de una forma u otra. Irán hará lo correcto o terminaremos el trabajo, declaró Trump ante periodistas en las afueras de la Casa Blanca. Luego endureció aún más el tono al asegurar o vamos a llegar a un acuerdo o serán diezmados. Las declaraciones ocurren en medio de la creciente tensión en Medio Oriente, después de que Washington rechazara la última respuesta enviada por Teherán en las negociaciones para intentar consolidar el alto al fuego alcanzado tras meses de enfrentamientos militares entre Estados Unidos, Israel e Irán. Trump también aseguró que no considera necesario depender del respaldo internacional para manejar la crisis. Tenemos Irán muy bajo control, afirmó. Vamos a ganar de una manera u otra. Ganaremos por la vía pacífica o de cualquier otro modo. El mandatario además minimizó la necesidad de involucrar China en las conversaciones relacionadas con Irán, pese a que Beijing continúa siendo el principal comprador de petróleo iraní. 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
2: La NFL anunció este martes que los Cincinnati Bengals enfrentarán a los Atlanta Falcons en Madrid durante la semana 9 de la temporada. El encuentro se disputará el domingo 8 de noviembre en el icónico Estadio Santiago Bernabéu y será transmitido por NFL Network. Los Falcons actuarán como equipo local en un partido que marcará otro paso importante de la NFL en su expansión internacional. Para Cincinnati será su regreso a un juego internacional por primera vez desde 2019, en la primera temporada del entrenador Zach Taylor. Soy Juan Arango y estas fueron las noticias de la hora.

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1: ¡Ea! Qué bonito, el solecito y todo el rollo, ¿ah? ¿Eh? Frito, pero... ¡Ay, solecito! ¿Qué prefiere usted, que esté a 70 sin sol y con viento, o a 56 con sol así bien, bien calientito? ¿Eh? Es engañoso, ¿ah? ¿Eh?

0: A toda la gente que se encarga ahí del finicheo, control de calidad, a la gente que anda ensamblando, a los que andan manejando, también a los choferes que andan entregando y todo ese rollo, a todos ellos, ahí les mandamos el saludo y muchas gracias por dedicarnos un poquito de su tiempo, ahí por aguantarnos mañana tras mañana. El día de hoy, señores, que no se les olvide que es día de 2x1, aquí en el show del Mañanero, estamos complaciendo con dos canciones, compadre, pegaditas de tus artistas favoritos, así que pues de una vez hay que pedirlas, hay que llamar, hay que escribir, hay que decirnos qué es lo que va a querer escuchar. Y además, también el día de hoy, pues, vamos a platicar de algo muy rico, de algo muy sabroso. Es el pay de manzana, compadre, que hoy precisamente tiene su día. Vamos a hablar acerca de eso, mi querido Chinito, así que vámonos de una vez con el pay de manzana, compadre, que pues el día de hoy se celebra el National Apple Pie Day aquí en los Estados Unidos, carnalitos, y les cuento que el famoso pay de manzana tiene raíces muy antiguas, aunque muchos creen que nació aquí en los United, compadre, no, en realidad las primeras recetas aparecieron ya allá en Inglaterra, ¿verdad? En la madre patria de Estados Unidos, que es Inglaterra. Allá aparecieron las primeras recetas de pay de manzana, allá por los siglos 16 más o menos. Los colonos europeos llevaron la receta a América, ¿va? La trajeron, y con el tiempo se convirtió en uno de los postres más famosos de aquí de Estados Unidos. Tanto así que nació la frase, as American as apple pie, tan americano como el pay de manzana. Pero el pay de manzana es inglés, compadre, ¿va? Curiosamente, las manzanas originales para los pies en Europa eran más ácidas y duras que las actuales. Entonces, por eso es que el pay de manzana que se hace aquí en Estados Unidos, pues, es muy rico y es muy sabroso, ¿verdad? Entonces, el día de hoy, en muchas panaderías y restaurantes ofrecen promociones y la gente comparte recetas, familiares. Hoy es un día sabroso, ¿eh? El día del pay de manzana. Oye, ¿sabes por qué el pay de manzana fue al doctor, Chino? Se sentía desmoronado, compadre. ¿Qué le dijo una manzana a la otra manzana, Dijo, nos vemos en el horno, Sí, pues para el pay hay que hornearlo, güey. ¿Sabes por qué el pay nunca pelea, compadre? ¿Por qué no es peleonero? Porque prefiere mantener la rellenura interior, Sí, no quiere que ahí que se le salga el relleno, mejor no pelea. Oiga, le cuento que en Estados Unidos se comen millones de pies de manzana cada año durante el Thanksgiving. El cheddar cheese con pay de manzana es una combinación tradicional en algunas regiones. Sí, queso encima del pie, qué rico, La manzana más usada para los pies es la Granny Smith porque aguanta mejor el calor del horno. Antes, algunos pies se usaban más para conservar la fruta que para el postre. El récord de uno de los pies de manzana más grandes pesó varias toneladas y necesitó grúas para moverlo. ¿Qué tal? ¿Sabía usted que las manzanas flotan porque contienen 25% aire? ¿Sabía que hay más de 7,500 tipos de manzanas en el mundo? ¿Sabía que el aroma del pay de manzana recién horneado se usa hasta en velas y perfumes porque provoca una sensación de felicidad? ¿Sabía que en algunas competencias se premia al pay más bonito y también al más rápido en comerse? Si no lo sabía, ya lo sabe. Y recuerda que la vida es como un pay de manzana, a veces caliente, a veces dulce, pero siempre mejor cuando se comparte, así que comparta. Un buen café y un buen pay de manzana arreglan casi cualquier problema. Y recuerda también que el secreto de un buen pay está en la receta y en hacerlo con amor. ¡Qué bonito! Vámonos entonces con otras dos, mi hermano. Seguimos complaciendo esta mañana de 2x1, mijo. Suelta la que sigue, Chinito. Ahí estamos con todo al aire el día de hoy. Vámonos. Llegan. Son los Ruger, compadre. Vámonos, puro guapanguito, sabroso.
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El mexicano da dos pasos y aquí está. 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

0: puro Tigres del Norte, cómo no. Y esos se fueron allá hasta el Valle de Napa, California, compadre, ahí para toda la raza que anda chambeando ahorita en la pizca de la uva, compadre, a todos ellos, ahí le mandamos el saludo a los jornaleros agrícolas que siguen echándole para adelante y andan ahorita pues a todo lo que da ahí con las uvas ahí en Napa, California, cómo no. Muchas gracias, nos están oyendo a través de larazaindiana.com, ahí los saludamos esta mañana. 18 minutos ya para que sean las 10, señores, 18 y las 10, ahí seguimos contigo. Vamos a irnos ya de una vez con el momento de los chismes, compadre, vámonos con el reflector del mañanero. Así que aquí arrancamos los chismes de la farándula, compadre, vámonos, el reflector del mañanero.
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0: Peso Pluma sorprende a la suegra, compadre, ¿eh? A la mamá de Kenia Oz con impresionante regalo por el Día de las Madres. Bien barbero el vato, ¿eh? Peso Pluma sorprendió a la mamá de Kenia Oz, Mireya Osuna, al enviarle un arreglo floral por el Día de las Madres, acompañado de una dedicatoria escrita a mano donde le llamó suegra y agradeció haber traído al mundo a la mujer más hermosa del planeta. Mireya compartió el detalle en sus historias de Instagram y respondió con un mensaje de agradecimiento hacia su yerno. Bien interesada la suegra. El ramo incluía rosas rojas, blancas y carmín, similares a las flores que el cantante suele regalarle a Kenny en fechas especiales. La relación entre Peso Pluma y Kenia Oz fue confirmada públicamente pues ya hace más de un año, fue a principios del año pasado, tras meses de rumores y después de colaborar en la canción Tommy en Pamela. Desde entonces ambos han compartido sociales, eventos y muchas cosas más, ¿no? Hay apariciones públicas, actividades benéficas y en redes, pues también ahí salen, ¿no? Los dos, tortolito, ¿da? Aunque recientemente surgieron rumores de separación, Kenny aclaró en abril del 2026, o sea, el mes pasado, que su relación continúa estable. Además, la cantante mantiene una relación muy cercana con su mamá Mireya Osuna, quien frecuentemente muestra apoyo y orgullo por los logros de su hija en las redes sociales. Karim León le da una lección de estilo y vida a Ricardo Farril. Karim León y Ricardo Farril protagonizaron un episodio especial de Ñam Ñam Extravaganza en Hermosillo, donde el cantante llevó al comediante a vivir la experiencia sonorense completa, además de compartir comida típica y carne de alta calidad. Karim decidió hacerle un cambio de imagen estilo vaquero para que no pareciera un chilango disfrazado, enseñándole las reglas del estilo norteño y presentándole por ahí pues ahora sí, un estilo con botas, ¿no? Y la ropa de la colección personal de él. Durante la convivencia ambos hablaron de temas personales. Karim León confesó que pese a su éxito, uno de sus mayores miedos es hacer el ridículo, y reveló que usa videojuegos para relajarse después de sus conciertos. Richie O'Farrell también habló sobre su proceso de salud mental y cómo la terapia le ha ayudado tras sus momentos más difíciles. La visita terminó en el restaurante El Coyote del Norte, propiedad del cantante, donde Richie le otorgó la estrella Richelin por la calidad de la comida. Además, Karim anunció que se convertirá en el primer artista latino en presentarse en The Sphere de Las Vegas con un show inspirado en las 7 esferas del dragón de Dragon Ball. ¿Qué les parece, eh? Emiliano Aguilar busca la reconciliación con su padre Pepe Aguilar. ¿Se le acabó el dinero acaso? Emiliano Aguilar habló recientemente sobre la relación distante que mantiene con su padre Pepe Aguilar, dejando claro que a pesar de los conflictos y malentendidos entre ambos, el cariño sigue presente. El joven aseguró que no podría negar el amor que siente por su padre y destacó que no lo considera una mala persona, sino alguien a quien sigue queriendo profundamente pese a la separación emocional que han vivido en los últimos años. Emiliano también afirmó que en el futuro sí habrá una reconciliación familiar, aunque considera que todavía no es el momento adecuado porque actualmente está enfocado en sus proyectos personales y en construir estabilidad en su vida. Además, explicó que gran parte del distanciamiento surgió por información malinterpretada y rumores. Durante la entrevista destacó que para él Pepe Aguilar no es la figura famosa del regional mexicano, sino simplemente su papá, dejando abierta la posibilidad de retomar la relación cuando ambos estén listos. Sí, yo creo que quiere lana, güey. Se le acabó el billete, ¿eh? Oye, vamos a irnos con más de la programación. A las 10 tenemos entrevista, tenemos invitados. Esta mañana es una sorpresa, para que nos sigan escuchando y descubran quiénes son. Y ya, más al ratillo, las noticias mañaneras en su segunda edición, para que se quede con nosotros. Continuamos, muchachos, vámonos.
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2: ¿Qué tal? ¿Cómo les va? Mi nombre es Juan Arango y estas son las noticias de la hora. Funcionarios indican que la colisión fatal en el aeropuerto de Denver fue un caso de suicidio. La OMS dice que pueden esperar más casos de antivirus entre pasajeros del crucero. El oeste experimentará una ola de calor récord mientras que el noreste cae en las temperaturas. Funcionarios de Denver revelaron este martes que el hombre que murió tras ser impactado por un avión en el aeropuerto internacional de Denver fue identificado como Michael Matt, de 41 años. La oficina forense del condado determinó que la causa de muerte fueron

0: traumatismos severos y heridas cortantes, y concluyó que se trató de un suicidio. El incidente ocurrió el viernes a las 11:19 de la noche, cuando un vuelo de Frontier Airlines con destino a Los Ángeles iniciaba el despegue. Cámaras de seguridad captaron el momento en que una persona ingresó a la pista y comenzó a caminar hacia el centro justo cuando el avión Airbus A321 se aproximaba. Segundos después, uno de los motores de la aeronave apareció envuelto en llamas. El director ejecutivo del aeropuerto, Phil Washington, explicó que minutos antes del impacto se activó una alarma perimetral, pero que inicialmente los agentes de seguridad observaron en las cámaras a una manada de venados cerca del aeropuerto. Según Washington, eso dificultó detectar al intruso de inmediato, además de las condiciones del terreno y las zanjas en la zona. La Junta Nacional de Seguridad en el Transporte informó que no abrirá una investigación formal sobre el hecho debido a que el caso no entra dentro de la jurisdicción tras la determinación oficial de la causa de muerte. 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
0: Giovanni Reina dice que sería un sueño hecho realidad jugar con Estados Unidos en el Mundial si entra en la plantilla de 26 jugadores de Mauricio Pochettino, y el delantero del Borussia Mönchengladbach afirma que trabaja sin descanso para asegurarse de estar en plena forma. Reina, de 23 años, marcó su primer gol para el Gladbach el fin de semana pasado en la derrota por 3-1 ante el Augsburgo. Aunque fue un esfuerzo de consolidación para su equipo, Reina espera que sea el inicio de una racha de forma que le lleve hasta el Mundial. Soy Juan Arango y estas fueron las noticias de la hora. We'll be right back.

Ahí quedamos con Edwin Luna y la Tracalosa de Monterrey. Vámonos ahora con dos de los invasores, compadrito. Ahí para el señor Palomo, ¿cómo no? Ahí para toda la gente de la ciudad de Southern Indiana, toda la raza del estado de Nuevo León, Tamaulipas, la gente del estado de Texas también, saludos, ¿eh? Ahí seguimos, compadre, con todo al aire en el show del mañanero. Vámonos, invasores de Nuevo León, 2x1.

0: Ahí quedamos con esos dos corridazos de los invasores de Nuevo León. Ahí para el señorón Palomo, cómo no. Oye, vámonos con la información de voladita, compadre. Arrancamos ya la segunda edición de Noticias Mañaneras. Vámonos.
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0: Gracias, vámonos entonces ya con la información a esta hora de la mañana. Oye, te cuento que un niño de 6 años disparó accidentalmente con arma de su mamá dentro de la casa ahí donde vivían en el suroeste de Miami-Dade. Un niño fue hospitalizado después de dispararse accidentalmente con el arma de su madre el martes por la tarde en el suroeste del condado Miami-Dade, informó el departamento de policía de Miami-Dade. El menor de 6 años fue llevado inicialmente al Jackson South Medical Center por una herida de bala en la clavícula y luego fue trasladado en helicóptero por el departamento de bomberos de Miami.

0: Miami-Dade al HCA Florida Kendall Hospital. Según las autoridades, el incidente que ocurrió cerca de West Perrine en la Circle Plaza West alrededor de las 3:50 de la tarde, pues dejó lamentablemente a este niño con esta herida de bala. La madre del niño conducía hacia el Jackson South cuando llamó al 911 y dijo que su hijo había recibido un disparo, informó el detective Argemis Colomé, portavoz del departamento de policía. Corrió hacia una de las habitaciones y descubrió que el niño se había disparado en el hombro, explicó Colomé. Después de que la madre lo llevara de urgencia al Jackson South, el menor fue trasladado en helicóptero al HCA Florida Kendall Regional Hospital para recibir tratamiento. Se encuentra ya en condición estable, indicó Colomé. Pues qué bueno que está en situación estable, y ojalá la familia aprenda a que las armas tienen que dejarse con clave, contraseña, caja fuerte en lugares donde no tengan acceso, pues prácticamente los niños, compadre, los menores, ¿eh? Hay que tener mucho cuidado con todo ese tipo de cuestiones, ¿no? ¿Qué más tenemos, señores? Bueno, les cuento que exoneraron a policías investigados por muerte de un puertorriqueño en la Florida, carnalitos. Y esto, pues, a mucha gente no le va a gustar, pero al final es lo que ocurrió. Los agentes de la policía del condado de Osceola, en Florida, que eran investigados por la muerte del puertorriqueño Derek Bonet Rodríguez durante un incidente con las autoridades, fueron exonerados de toda culpa. El incidente ocurrió en julio del 2025, cuando presuntamente fue visto por agentes caminando de manera errática y entrando a una vía transitada por vehículos. Según la versión oficial, los oficiales intentaron detenerlo, pero este se resistió, por lo que aplicaron un taser. Y pues Bonel Rodríguez, quien entonces tenía 31 años, murió posteriormente a la intervención. Tras el incidente y pedidos de la familia para que se investigara lo ocurrido, los agentes involucrados fueron puestos bajo pesquisa. Más de 10 meses después, las autoridades determinaron que los oficiales actuaron conforme al protocolo y pues prácticamente ya pueden chambear. Y no pasó nada porque pues el joven andaba ahí con efectos de alcohol y drogas, según esto, ¿no? ¿Qué más tenemos, señoras y señores? Confundieron con animales al hombre que murió atropellado por un avión de Frontier. ¡Qué barbaridad, compadre! Empleados del aeropuerto de Denver no detectaron una falla de seguridad que permitió a un hombre escalar una valla perimetral y cruzar una pista donde murió atropellado por un avión con 231 personas a bordo, informaron las autoridades el día de ayer. El deceso subraya el desafío de mantener a los intrusos fuera de los grandes aeropuertos como el de Denver. El intruso activó una alarma cuando cruzó hacia el aeropuerto en una zona remota, ¿verdad?, a 2 millas de la terminal la noche del viernes, pero el personal de seguridad atribuyó erróneamente esa alarma a una manada de ciervos que estaba cerca, y el aeropuerto no se enteró del intruso hasta que el piloto notificó a la torre de control que el avión había golpeado a alguien. Según las autoridades, el hombre de 41 años murió por suicidio. No se recuperó ninguna nota de la víctima y se determinó la causa de muerte con base en la investigación en el lugar, una revisión de registros y el examen post-mortem. Me indicó que Sterling McLaren, directora médica forense de la ciudad y el condado de Denver. La colisión, el choque con el avión de Frontier Airlines mientras despegaba hacia Los Ángeles, provocó un incendio en el motor que obligó a los pasajeros a evacuar por chorreras. 12 personas sufrieron lesiones leves y 5 fueron trasladadas a hospitales. Desde entonces, 4 han sido dadas de alta, señaló el director ejecutivo del aeropuerto, Philip Washington. Pues ahí está, y pues qué muerte tan fea, compadre. Circularon fotos y videos de lo que ocurrió y pues prácticamente quedó hecho pedacitos. Oye, el presidente Trump afirma tener el control sobre Irán y el estrecho de Hormuz. Ya ven que Irán quiere que se hagan sus 14 puntos, si no, no va a dar tregua. Y Donald Trump les dijo que están locos, que él no va a aceptar nada de eso. Y ahora dice que pues prácticamente tiene bajo control, ¿verdad?, al estrecho de Hormuz y también a Irán. ¿Qué opina usted acerca de esto? El presidente Trump afirmó que iba a tener una larga conversación con el presidente chino Xi Jinping con respecto a Irán, pero afirmó que el comercio tendrá una mayor prioridad. Poco antes de partir hacia la cumbre, Trump volvió a amenazar a Teherán en caso de que su gobierno no llegue a un acuerdo sobre su propaganda nuclear. Tenemos a Irán prácticamente bajo control, afirmó el mandatario. Llegamos a un acuerdo, quedarán diezmados. Pues ahí están las amenazas, ¿eh? Le sigue ahí dando con todo. Oye, ¿qué más tenemos aquí en el área de Michiana? ¿Qué está ocurriendo? Bueno, vamos a platicar un poquito acerca de lo que está pasando aquí en la comunidad, compadre. Hay una mujer que fue apuñalada allá en el área de South Bend. Al parecer ya se está recuperando, ¿verdad?, de sus heridas, y ya agarraron a una persona que pudo haber sido la causante de este apuñalamiento, ¿verdad? La que la apuñaló, al parecer, no puso en riesgo su vida ni nada, pero sí le causó por ahí heridas, así que esta mujer pues ya está dada de alta, ¿va? Aparte de ese apuñalamiento, compadre, ¿qué más tenemos allá en el área de South Bend, de Elkhart, de Goshen? En el área de South Bend cerraron el Newton Park Playground, esta área de juegos del Newton Park, porque según esto había vandalismo, violencia, bullying y demás, y pues van a tratar ahí de pues componer el parque y de ver de qué manera pueden hacer que los niños convivan en calma, en paz, en tranquilidad y que no haya violencia ni bullying. Pues va a ser difícil, ¿no? Los papás son al final de cuentas los que tienen que involucrarse en ello, porque las autoridades pueden hacer mucho, pero si la familia, si los padres no se involucran, pues está cañón, así que pues no sé si van a poner cámaras o qué van a hacer, pero por lo pronto pues así están las cosas allá de aquel lado, compadre. Así están las cosas, muchachos. Entonces, en el área, vamos a irnos de una vez con la temperatura, compadre. Vamos a platicar un poquito acerca de lo que está ocurriendo con la temperatura. Oye, fíjate, antes de irme con la temperatura, agarraron a una mujer que iba a 140 millas por hora. Esta mujer es de Elkhart, compadre. ¡Qué bárbaro, güey! 140 millas por hora, no manches, güey. Lo más que he manejado yo, y ya nada más así como que para calarle, compadre, son como 95, 94, y nada más así como 2 segundos, güey, que no vengan carros ni nada, así para calar, ¿verdad? Pero ya 140, ya eso es una burla, un abuso. No, sí tiene que manejar bien, tiene que tener precaución. Esta mujer del que fue arrestada después de alcanzar estas velocidades en varios condados, la persecución, andaba borracha, andaba hasta su máxima capacidad, compadre. Qué barbaridad, pues lo bueno que ya está tras las rejas. Y pues yo creo que sí le van a dar varios cargos, pues no manches, güey, ¿te imaginas? En una zona de 100, de 55 iba a 110, güey. Y en el 80 iba a 140, o sea, qué onda con la doñita, se pasó, qué bárbaro. Oye, los policías lo que tuvieron que manejar para alcanzarla. La temperatura actual 48 grados, la máxima para hoy 53, un día nublado y soleado el que tendremos. Mañana sube un poco más, mañana vamos a alcanzar una temperatura de 68 grados, un día totalmente soleado, mañana jueves, el día viernes 73 soleado, el sábado 84 soleado y el domingo 88 totalmente soleado, así que ya parece que los días se van a poner un poquito mejor, Son las 10:23, vámonos a un pequeño corte y más adelantito ya tenemos la entrevista, con los amigos de Central Midwest Carpenters que vienen a platicar un poco con nosotros esta mañana. Pendientes, señores, continuamos.
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0: Perfecto, ahí quedamos con Gerardo Ortiz el día de hoy. Dos pegaditas de Gerardo también en este miércoles de 2x1. Y señores, ahora sí, lo prometido es deuda. Vamos a platicar el día de hoy con los amigos de Central Midwest Carpenters, que están aquí en la cabina. Vienen a platicar un poquito con nosotros acerca de esta organización, acerca de lo que son, de lo que hacen, ¿verdad? Para aprender un poquito, porque pues todos los días escuchamos a veces que la Unión, que los de la Unión, hemos visto ahí casas donde dicen que son orgullosos de pertenecer a la Unión, pero ¿qué es una Unión, no? Ahorita yo estaba platicando con ellos fuera del aire y me decían, es el sindicato. Entonces ya como que más o menos hay uno ya va entendiendo, pero vamos a hablar con ellos para que nos cuenten un poquito acerca de esta unión de carpinteros, que nos digan qué es lo que hacen, dónde están y pues para qué están el día de hoy aquí con nosotros, ¿no? Así que vamos a saludar esta mañana a Armando y a Cristian, que están con nosotros esta mañana. Armando, ¿qué tal? ¿Cómo estás? Bienvenido, buenos días.
1: Sí, buenos días. Un gusto y un placer de estar aquí contigo y gracias por la invitación.
0: Perfecto. Cristian, ¿qué tal? ¿Cómo te va? Buenos días, bienvenido.
2: Muy bien, gracias por estar aquí.
0: Perfecto. Oye, pues vamos a platicar con ustedes el día de hoy un poquito acerca de lo que es una unión, de lo que es un sindicato, ¿verdad? Porque estábamos escuchando el comercial también y nos habla de que es la unión de carpinteros, Central Midwest Carpenters. ¿Qué es todo esto de la unión y qué es Central Midwest Carpenters? Cuéntanos un poquito.
1: Pues mira, nosotros somos el sindicato de trabajadores de construcción en el área de carpintería, lo que incluye lo que es el concreto, el framing, lo que es instalación de drywall, lo que es acabados como instalación de puertas, gabinetes, con el trim y cosas así de que abarca la construcción comercial. Es lo que nosotros hacemos.
0: Perfecto. Y cuéntame un poco acerca de cuál es como que la ventaja de estar trabajando a través de la unión o de trabajar independiente. O sea, cuéntame un poquito acerca de eso, porque sí escuchaba eso de que somos de la unión y que no son de la unión. Cuéntame esa diferencia.
1: Sí, la diferencia es que nosotros, al pertenecer a la unión de carpinteros, tenemos beneficios, tanto seguro médico para el trabajador y su familia, y también tenemos una pensión. Al retirarse o al jubilarse, recibe un cheque mensualmente, después de cierto tiempo, o la edad cumplida, o el tiempo de servicio en la unión, puede recibir un cheque de pensión al final, cuando se retira. Y también tenemos un ahorro anual que se llama Annuity Fund, y ahí es donde también puede estar ahorrando para cuando se retire o cualquier otro beneficio que puede recibir de parte de ese fund.
0: Perfecto. Cristian, cuéntame un poco, ¿qué se necesita para pertenecer a esa unión? ¿Necesito ser un buen carpintero, tener experiencia? ¿Quién puede formar parte de la unión de carpinteros? ¿Hay que hacer examen, entrevistas o cómo está la cosa?
2: Claro. Es muy fácil, la verdad. Si tienes experiencia, llegas con nosotros, hacemos una entrevista. Después de la entrevista te mandamos un examen de drogas. Si todo sale bien, ya luego te iniciamos a lo que es a la unión. Te podemos poner con... Tenemos más de 60 compañías en lo que es el noreste de Indiana. So, cualquiera de esas compañías te podemos colocar. Ahora, si no tienes experiencia, tenemos las clases de aprendizaje para esos chavos que están saliendo de la escuela, de la high school, que su colegio no es para ellos. Hay una opción con nosotros lo que es en aprendizaje, en la escuela de aprendizaje.
0: Es todo, pues ahí está, mamá, papá, que nos está escuchando. Si ya ya se cansó de darles consejos a sus hijos y no quieren echarle ganas, pues dígales esta opción, es una muy buena oportunidad. Yo creo que realmente los oficios son cosas que siempre nos van a abrir las puertas y siempre nos van a servir, ¿no? Nunca nos va a faltar un plato de comida en nuestra mesa mientras sepamos hacer un oficio. Yo creo que esto pues realmente es algo muy útil y es algo que donde quiera pues van a encontrar trabajo, ¿no? Lo que es construcción realmente es algo que todos los días es muy solicitado y pues qué mejor que aprender todo esto, ¿no? Que comentabas, carpintería, el drywall, el framing, el concreto. Así que si quiere por ahí enseñar a sus jovencitos a que se enseñen a hacer este tipo de cosas, ahí está la unión para ellos. ¿Tiene un costo esto? ¿Cómo funciona? Por ejemplo, un jovencito que diga, oye, quiero aprender este oficio de la carpintería, todo esto de la construcción, estas cosas, tengo que pagar, tengo que ir todos los días. ¿Cómo funciona?
1: La capacitación que se les da a cada aprendiz o aún a los carpinteros oficiales no tiene costo ninguno.
0: Okay.
1: No hay ningún costo. Todo lo que se ofrece de entrenamiento, de certificaciones y de apoyo. Es gratis porque las compañías son las que pagan por todo este entrenamiento.
0: Pues ahí está, ¿no? ¿Qué mejor todavía que pues anotarse, inscribirse, ir a ese tipo de escuelas, de cursos, de lugares? Porque pues donde quiera usted sabe que la educación tiene un costo, y aquí pues prácticamente ese costo, como él dice, lo absorben las compañías, ¿no? Entonces están apoyando a todas las nuevas generaciones que quieran echarle ganas, y también a usted, ¿eh? No tiene que ser jovencito, no tiene que haber salido de la escuela. Si usted de repente también dice, ¿sabes qué? Pues yo como que tuve la inquietud, ¿verdad? De echarle ganas, o en mis tiempos fui ahí carpintero y quiero retomar otra vez todo eso, más o menos le sea ahí algo a la carpintería o cualquier cosa, yo creo que puede ahí ir con ellos, y ahí también le van a dar pues un poquito más de capacitación, información, certificación, y pues yo creo que esto abre todavía más puertas, ¿no?
1: Sí, claro. Nosotros sabemos que, digamos, en el área de construcción tenemos mucha raza trabajando, ¿verdad?
0: Ajá.
1: Muchos paisanos, como decimos. Entonces, por eso quisimos hacer este tipo de entrevista, porque queremos invitar a toda la persona que está interesada, que trabaje en el área de construcción, y más en el área de construcción comercial, hay oportunidades muy buenas, y como les dije, los beneficios son también uno de los mejores. Somos un sindicato bastante fuerte, tenemos una membresía grande en todo Estados Unidos y Canadá.
0: Excelente. Entonces, si nos está escuchando ahorita alguien que trabaja en esta área de construcción, que más o menos tiene el conocimiento en lo que es el concreto, el drywall, el framing, en la madera, en la carpintería, y quiere ser parte de esta unión, tiene una duda que yo tengo, ¿verdad? ¿Tiene que ser esa persona sola, o si tiene una compañía puede meter a la compañía, o cómo funciona eso?
2: No pueden ser solos, o si tú eres dueño de una compañía, quieres registrar a tu compañía con la unión, uh-huh. Se puede. Claro, son ciertos requisitos que se ocupan, pero no es nada que no pueda hacer uno. No se les cobra nada, no hay un cobro, pero o sea, hay un bond que le llamamos, pero aparte de eso, claro, queremos más compañías así para hacer, claro, nuestra unión más fuerte.
0: Y eso es bueno, porque al final de cuentas, al registrarse ahí, pues prácticamente van a tener más oportunidades de agarrar trabajos, ¿no? Y trabajos buenos, porque pues muchas grandes empresas están buscando compañías o personas certificadas, y pues ahí en la unión saben que van a tener pura calidad, no pura gente certificada, y pues ahí van a agarrar ahí a las personas para trabajar. Entonces yo creo que es una buena oportunidad, así que raza que nos está escuchando, que está trabajando ahorita en el área de la construcción, en todo ese tipo de actividades, ¿verdad?, que tienen que ver con el concreto, con la madera, con el drywall, pues es la oportunidad por ahí que pues ya lleven esa actividad al siguiente nivel, ¿no?, un poquito ya más profesional. Hay que contactarlos, hay que llamarles, hay que entrar ahí a sus cuentas ahí en redes sociales, así que platíquenos un poquito, ¿a quién le llamamos?, ¿cuándo?, ¿cómo los contactamos?
1: Sí, podemos dejar nuestro número de teléfono, como el mío es el área 260-999-7338.
2: El mío, Cristian, es 574-526-4227. Cualquier día de la semana, de lunes a viernes, si no les contestamos, nos pueden mandar un mensajito, y ya después hablamos con ustedes. Nomás para recordarles, la unión es una organización, no es nada que ver con el gobierno. Mucha gente se asusta, ¿no?, que por el gobierno. No, es una organización que tenemos nosotros como sindicato en la unión en todos Estados Unidos y Canadá.
0: Perfecto, y más que todo para certificar, para hacer más profesional ahí la actividad, y también pues para ver por los derechos de los trabajadores, ¿no?, de la gente que le está echando ganas siempre aquí en el país. Así que, señores, pues ahí tienen ya los números de teléfono, se los voy a repetir ahorita para todos los que nos están escuchando, como quiera ahorita en redes sociales, vamos a escribirlos también para que los tengan. Es el 260-999-7338, el de Armando.
1: Exactamente.
0: Es el tuyo, ¿verdad? Y el
1: sí.
0: De Cristian es el 574-526-4227. ¿Tienen alguna página de Facebook, redes sociales o algo así más o menos ahí para que vea la gente lo que hacen?
1: Sí, nos pueden encontrar así como suena, carpenters.com, y ahí hay más información de lo que hacemos. Tenemos también los millwrights, que son mecánicos industriales. Tenemos los que son los que ponen los pisos, también instalación de pisos. También tenemos en esa área, trabajamos.
0: Excelente, pues ahí lo tienen, y como me decía él, ¿no?, es una organización nacional, y hasta en otros países también, ¿no?, están presentes, y aquí obviamente en el área de Michiana también cuentan con un centro de entrenamiento, con sus instalaciones que están en la ciudad de Warsaw, Indiana, que pues yo creo que están muy cerca al área de Goshen, South Bend, Warsaw, Syracuse y demás ciudades que están ahí cerquita. Así que, pues es su oportunidad para que por ahí lleve su profesión al siguiente nivel. ¿Algo que quieran agregar, muchachos, esta mañana? ¿Un mensaje o algo que quieran ahí compartir con nosotros?
1: Bueno, yo solamente les animo a la gente que llame o que se informe. Si quiere buscarnos en el internet, en Facebook también, nos puede buscar como CMRCC o como Carpinteros, y van a ver que hay bastante información en nuestra página de internet, igualmente, carpenters.com, y ahí nos puede ver.
0: Excelente. ¿Algo más que quieras compartir, Cristian, antes de retirarnos?
2: Sí, por mi parte, nomás para todos los jóvenes, que hay oportunidades, nomás, si no van a ir a colegio, hay oportunidades para que puedan crecer en una carrera. Le llamamos más una carrera que un trabajo por todo el entrenamiento que damos, prácticamente que le echen ganas.
0: Claro que sí, ¿no? Y al final definitivamente es una carrera, ¿no? Yo siempre le he dicho, si eres el mejor en lo que haces y si llevas tu profesión al siguiente nivel, yo creo que te va a ir muy bien. ¿Cuántas personas hemos visto que empezaron, ¿no?, con el oficio aprendiendo y ahorita ya tienen sus compañías, tienen sus empleados, tienen ya grandes oportunidades para todas las personas? Y yo creo que usted también puede, pues, llegar a ese nivel. Así que, señor, señora, si de repente sus hijos andan ahorita con dudas, que no saben qué hacer, ¿verdad?, en qué trabajar, o no saben, pues, ahorita qué hacer con su vida, yo creo que de repente pueden hacer esto. Igual se llegan ahí a enamorar, se apasionan con estas actividades, y pues ya lo hacen una carrera para toda su vida. Así que, muchas gracias, Armando, Cristian, les agradezco que hayan venido, porque, pues, es mucha herramienta, mucha información para las personas y sobre todo para los jóvenes aquí del área, que a veces buscan ese tipo de oportunidades y pues a veces uno no sabe dónde. Yo siempre me preguntaba, oye, pero si uno quiere aprender carpintería y todo, pues como en México tú sabes que hay escuelas de carpintería, de electricidad y todo, pues yo decía, ¿aquí dónde? Pero ahorita vienen ustedes y ya dan esas herramientas y pues ya mucha gente sabe que sí hay lugares donde la gente puede aprender ese oficio.
1: Sí, claro, claro. Correcto.
0: Perfecto, pues gracias, señores, ahí estamos entonces, ahí quedó esa charla con los amigos de Central Midwest Carpenter. Si quieren más información, llámenme a cabina y ahorita les compartimos los números de teléfono de ellos, o también mándenos su mensaje a través de nuestras redes sociales y ahorita le compartimos también toda la información. Continuamos, señores, gracias, buenos días.
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4: ¿Qué tal? ¿Cómo les va? Mi nombre es Juan Arango y estas son las noticias de la hora. Pete Hegseth defiende el presupuesto del Pentágono ante críticas por el costo de la guerra que ya asciende los 29 mil millones de dólares. Autoridades rescatan a 11 víctimas de trata en Quintana Roo. Amazon implementará entregas en menos de 30 minutos por un costo extra. Pete Hegseth enfrentó este martes fuertes cuestionamientos durante una audiencia ante una comisión del Senado de Estados Unidos, donde varios legisladores lo presionaron por el creciente costo económico de la guerra contra Irán y por la falta de claridad sobre la estrategia a mediano plazo del conflicto, especialmente ante la crisis en el estrecho de Hormuz. El cierre parcial de este corredor marítimo por parte de Irán ha generado preocupación mundial debido a que esta zona circula cerca de la quinta parte del petróleo del planeta. La situación ha provocado fuertes aumentos en los precios internacionales del crudo y un encarecimiento de la gasolina y otros productos derivados de la energía. Durante la comparecencia, legisladores demócratas acusaron a la administración de Donald Trump de haber iniciado la guerra sin consultar al Congreso, como establece la Constitución estadounidense. También denunciaron que el conflicto representa un enorme gasto para los contribuyentes. De acuerdo con el más reciente cálculo del encargado del presupuesto del Pentágono, la guerra ya le ha costado a Estados Unidos alrededor de 29 mil millones de dólares. Al ser interrogado sobre la situación en Hormuz, Hegseth aseguró que Washington mantiene el control militar en la zona y afirmó que Estados Unidos ha establecido un bloqueo estratégico alrededor del estrecho. 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
4: Daryl Morey fue despedido como presidente de los Philadelphia 76ers. El ejecutivo termina su estancia de 6 años con la franquicia. Morey fue traído para llevar al equipo al campeonato, pero con lesiones crónicas a estrellas como Joel Embiid y fracasos en los playoffs frustraron esos planes. El entrenador Nick Nurse se mantiene en su puesto, mientras que Bob Myers, el exdirector general de Golden State, será el gerente interino. Los 76ers ahora buscarán reemplazar a Morey en la oficina. Soy Juan Arango y estas fueron las noticias de la hora.

0: Sí, hola, tengo una pregunta. Yo tengo DACA y hice el travel document, pero ya tiene como 8 meses que todavía no me ha me ha llegado, nada más me llegó el receipt notice, pero todavía no me ha llegado nada más. ¿Cuánto se tarda?
1: Okay, ya veo, ya, lo acaba de archivar. Yo pensé que ya lo había hecho, yo ya estaba celebrando, ¿verdad? Pero bueno, él lo está haciendo, eso es lo importante. So I have DACA, I have filed for a travel document, it's been 8 months. How much longer for the approval?
2: It should be issued.
1: Posiblemente
2: I usually say
1: pronto.
2: 5 months.
1: Típicamente damos un estimado de 5 meses, pero sabemos que hay muchos atrasos.
2: Okay.
1: So
2: it
1: tal
2: could
1: vez.
2: take nine. It could take 5 to 9 months.
1: Típicamente también hemos visto que puede tomar tanto como 9 meses.
2: If you're my client, come see me after 9 months. You should have it by then.
1: Si para el mes 9 y usted es nuestro cliente, no ha llegado nada, venga a visitarnos. Podemos hacer una petición de información para ver qué está pasando. 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Perdóneme, 317-237-7911. Adelante con su pregunta. Buenas tardes.
3: Hola, buenas tardes. Compré un carro de un dealer, mi primer carro, y hace poco compré otro. Me está costando pagar los costos mensuales. Si fuera a declararme en bancarrota, ¿podría quedarme con mi primer carro, aunque todavía esté pagando mensualmente?
1: Muchísimas gracias por esa pregunta. I bought a vehicle and I was doing okay. Then I bought a second vehicle and then I'm struggling to make payments. Mm. If I file for bankruptcy, can I keep the first vehicle even though I still owe money in the first vehicle?
2: Possibly.
1: Posiblemente.
2: Probably.
1: Posiblemente, sí.
2: Probably.
1: Probablemente, sí.
2: All right. When you file bankruptcy, you don't lose all your property.
1: Cuando una persona mete la bancarrota, no vas a perder todas tus propiedades.
2: Let's say, assume you bought a car for $15,000.
1: Imaginemos que compraste ese primer vehículo por $15,000.
2: The car is worth, let's say, the car you owe now, for $13,000.
1: Y el valor del vehículo el día de hoy es de unos $13,000.
2: There's no equity. There literally is no equity in the vehicle.
1: Aunque lo debas todavía, no lo vas a vender por mucho dinero.
2: So the vehicle that you want to maintain, continue making payments.
1: Pero definitivamente si no vas a meter la bancarrota, sigue haciendo los pagos. Y obviamente si vas a retener el vehículo, haz los pagos aunque hayas metido bancarrota.
2: The car that you cannot afford any longer to maintain, give it back to the finance company.
1: El auto que ya no puedes mantener, regrésalo a la financiera.
2: Then you reaffirm your debt on the car that you want to keep. You keep the car, you got rid of the bad debt, now you're good to go.
1: Durante la bancarrota haremos algo que se llama reafirmación. En la reafirmación, en ese proceso, le decimos a la corte de bancarrota que deseas deshacerte de un vehículo, pero no de otro.
2: Now, if you have credit card debt, throw those in there. If you have medical bills, throw those in.
1: Y dice el abogado, ¿y por qué no? Si debes tarjetas de crédito, mételos ahí en esa demanda para que te deshagas de ellas. Si debes biles médicos, mételos en esa demanda.
2: Bankruptcy is over in 120 days.
1: La bancarrota se termina en 120 días aproximadamente.
2: After 120 days, you have no credit card debt, you have no medical bills, you just have one debt, and that's the car.
1: Una vez que terminemos con este proceso, en esos 120 días, ya te desharás de ese segundo vehículo, también de tarjetas de crédito, biles médicos y cualquier otro deudo que tú quieras deshacerte.
2: And now you have extra money to spend on your family.
1: Y ahora tendrás extra dinero para poder gastarlo con tu familia o invertirlo en otras mejores cosas, ¿verdad? Suerte. 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Adelante con su pregunta. Buenas tardes.
4: Hola, buenas tardes, ¿cómo está?
1: Bien, gracias. Dígame, ¿cómo puedo ayudarle?
4: Mire, la pregunta, hace un año me hice residente permanente y soy de Guatemala.
1: Okay.
4: Viajé a Guatemala, cuando entré con migración, ahí en el aeropuerto de Chicago, me metieron en un cuarto, me hicieron un montón de preguntas a qué había ido. Eso es normal. Y ahora, la otra pregunta, yo voy a México sin ningún problema y puedo entrar otra vez sin ningún problema o van a hacer el chequeo otra vez.
1: Bueno, ¿usted es nacional de Guatemala o usted es nacional de México?
4: Soy de Guatemala y quiero ir a hacer un viaje a Cancún, una visita.
1: Okay. Vamos a la pregunta del abogado. So, I'm a citizen of Guatemala. I'm a green card holder. In my last trip, I traveled to my home country, Guatemala, and they put me on secondary and they asked a bunch of questions, mainly trying to figure out why I went to Guatemala. What was the purpose of visiting Guatemala? I'm a Guatemalan citizen. His question is, if I go to Mexico, specifically Cancun, am I going to have the same issues? Am I going to have any issues at all?
2: You know, generally, if you don't have a criminal

0: history and you have a no immigration court history, you're not put into secondary.
1: Típicamente, si no tiene historial criminal o si no ha tenido problemas en corte migratoria, si nunca ha estado en corte migratoria, no entiendo por qué lo pusieron en secundario, en ese cuartito.
0: And the question is, how did you get your residency?
1: Y tal vez una de las preguntas que nos ayuda a contestar esto es cómo obtuvo su residencia.
0: Did you get it through asylum?
1: ¿La obtuvo porque ganó un asilo?
0: Yeah, if you get it through asylum from Guatemala and you go back to Guatemala, that could be a major problem.
1: Si usted me dice, sí, yo gané la residencia porque gané mi asilo, usted está argumentando en esa aplicación vieja que no puede regresar a Guatemala, que por eso estaba metiendo ese asilo.
0: Sometimes you go into secondary by mistake. Somebody else has your name that might have a criminal history.
1: Pero no significa que sea la situación así. A veces, por error, el oficial lo lleva pensando que es otra persona con el mismo nombre, con el mismo tipo de identidad, pero realmente no es usted. Típicamente se da más o menos usted una idea de por qué está en secundario, porque le van a hacer ciertas preguntas. Muy bien, pero ojalá que no tengamos problemas. Pero obviamente para ser un poco más específicos, para darle una respuesta clara y perfecta para su situación, llámenos para una cita para ver al abogado. Claro, si se puede hacer un ciudadano, tal vez todo eso llegue a un final, ¿verdad? So, suerte. Dice Mari Uresti, hola, ¿qué significa la prima facie o para qué sirve? ¿Qué sirve después de esto? Gracias. Estás hablando de un caso de BAWA, María, ¿correcto? María, looks like this is a BAWA case. What does the letter for prima facie means in the case?
0: It means it appears you have enough evidence to support the approval of your application.
1: En pocas palabras, no significa eso completamente, pero en pocas palabras, que tienes suficiente evidencia verdadera y cierta para probar que fuiste víctima o eres elegible para ese beneficio. Yeah. Muy bien. López Janelli, hola, buenas tardes. ¿Qué me aconseja el abogado, presentarme a la corte o no? López Janelli says, what does the attorney recommend? Should I go to court or not go to court?
0: You need to talk to an attorney that knows your entire case.
1: Tienes que hablar con un abogado que conozca tu caso de pies a cabeza o con el que te pueda sentar y explicarle tu caso de pies a cabeza.
0: Obviously, you're worried about being removed.
1: Obviamente, me imagino que estás preocupada de presentarte a esa corte y que terminen deportándote.
0: The real question is, do you have a path to become a legal resident?
1: Pero antes de que tomes esa decisión drástica y realmente no es muy recomendable, primero verifica si tienes algún alivio migratorio.
0: And have you started that path?
1: Y si ya lo comenzaste, qué bien, y si no comenzaste.
0: You know, once again, I see a lot of people that are married to U.S. citizens that have not had the U.S. citizen start the process.
1: Por ejemplo, María, hemos visto muchas, perdóname, Janelle, hemos visto muchas situaciones donde tienes un camino con un esposo ciudadano residente, pero por alguna razón u otra no han presentado esa petición.
0: When you're placed in removal proceeding, these are desperate times.
1: Cuando estamos hablando en proceso de corte migratoria, son tiempos de desesperación.
0: In a removal proceeding, you fear a judge is going to issue an order of removal.
1: Y típicamente cuando usted está en este proceso de cortes migratorias, siempre tiene ese miedo de que este juez en algún momento le dé esa orden de salida.
0: Desperate times calls for desperate measures. Many times when you're in removal proceeding, if you have U.S. citizen children eligible to join the military, saying you better do it now.
1: Y bueno, también repita la expresión del abogado, tiempos de desesperación, decisiones desesperadas. Si usted tiene hijos ciudadanos elegibles para meterse al militar, tal vez sea el momento de tomar esa gran decisión y hacerlo para contribuir y ayudarle a usted en corte migratoria,
0: right,
1: dependiendo
0: we're getting
1: de su
0: ready
1: situación.
0: To switch over to Facebook.
1: Y bueno, para aquellos que están con nosotros en radio, muchas gracias por su tiempo. Estamos ya ahora
0: and
1: moviéndonos
0: again,
1: a Facebook.
0: I'll be in Fort Wayne here in about 3 hours.
1: Y bueno, también les comunicamos que estaremos todos los miércoles, siempre y cuando haya citas, en Fort Wayne, Indiana, en citas móviles, consultas móviles, pueden llamarnos al 317-237-7911. O pasen la voz a familiares y amigos. Gracias a todos. Gracias, abogado. Tengan excelente tarde.
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2: ¿Qué tal? ¿Cómo les va? Mi nombre es Juan Arango y estas son las noticias de la hora. ICE ampliará el escaneo de iris con más de 1000 dispositivos biométricos. Un tribunal rechaza reconsiderar la demanda de Donald Trump contra Hillary Clinton por un supuesto complot. Una estudiante transgénero fue asesinada en una residencia de la Universidad de Washington. El Servicio de Inmigración y Control de Aduanas, ICE, planea expandir de forma acelerada el uso de tecnología biométrica en todo el país mediante la adquisición de 1,570 nuevos escáneres de iris como parte de un contrato federal adjudicado sin licitación pública. La medida, revelada en documentos oficiales publicados en SAM.gov y también retomadas por el medio especializado Project Saltbox, permitirá a los agentes migratorios identificar personas en tiempo real utilizando únicamente la cámara de un teléfono inteligente o dispositivos móviles conectados a una base de datos biométrica privada. Según la Declaración de Objetivos del Departamento de Seguridad Nacional, el sistema será operado mediante la tecnología desarrollada por la empresa Pi2 Technologies, especializada en reconocimiento de iris y herramientas biométricas utilizadas por agencias policiales en Estados Unidos. El contrato contempla el despliegue nacional de los dispositivos dentro de los 30 días posteriores a la adjudicación y otorgará acceso ilimitado a las plataformas Iris y Moris, sistemas capaces de verificar identidades y consultar antecedentes de arresto en cuestión de segundos. 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
2: El exfutbolista Sergio Ramos dio un paso importante en el futuro de Sevilla, luego de alcanzar un acuerdo con los accionistas mayoritarios del club para concretar su venta, representando al fondo de inversión 511 Capital. Según fuentes cercanas a la negociación citadas por EFE, tras casi 10 horas de negociaciones el lunes y un nuevo encuentro este martes, ambas partes habrían alcanzado un acuerdo total, quedando pendiente únicamente la firma de la documentación oficial y la aprobación final por parte del Consejo Superior de Deportes. Soy Juan Arango y estas fueron las noticias de la hora.
5: Y esta va para toda nuestra gente trabajadora, soñadora, y que nadie venga a opacar ese sueño, que con Dios todo es posible.

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2: ¿Qué tal? ¿Cómo les va? Mi nombre es Juan Arango y estas son las noticias de la hora. Un joven de 14 años y una mujer de 29 identifican 5 de los fallecidos en un vagón de tren en Laredo. Donald Trump dice que no está pensando ni un poco en las finanzas de los estadounidenses en negociaciones con Irán. Acusan de obstrucción y conspiración a naviero por choque contra un puente en Baltimore en el que murieron 6 latinos. Las investigaciones por los 6 cuerpos en un vagón de la empresa Union Pacific en Laredo, Texas, entre ellos el de 2 hombres y una mujer de nacionalidad mexicana, comenzaron a dar giro con la localización de un cadáver a más de 150 millas al norte del hallazgo. La doctora Corinne Stern, médica forense del condado de Webb, y su personal investigador han informado a través de un comunicado sobre los últimos avances de la investigación hasta el martes 12 de mayo del 2026, señalando que entre las víctimas halladas dentro de un contenedor de transporte en la terminal ferroviaria Union Pacific en Laredo, se encontraban un joven de aproximadamente 14 años que cree que es originario de Honduras. El rompecabezas que comenzaron a unir las autoridades en un principio tenía como principal hipótesis que las 6 personas, 5 hombres y una mujer, abordaron el vagón para ingresar a Estados Unidos de forma ilegal. En su trayecto murieron a consecuencia de un golpe de calor. La autopsia efectuada por la oficina del forense del condado Webb a la mujer de 29 años permitió establecer que ella presentó un caso de hipertermia, la cual se genera en el cuerpo si se sobrecalienta y no puede enfriarse lo suficientemente rápido. 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
2: Los cerveceros de Milwaukee activaron este martes al jardinero y bateador designado Christian Yelich, quien estuvo fuera de acción durante un mes debido a una distensión en el aductor. Yelich, 74 años, no jugaba desde el pasado 12 de abril. Antes de la lesión, el jugador más valioso de la Liga Nacional en 2018 bateaba para 3.14 con un cuadrangular, 10 carreras impulsadas y 3 bases robadas en 15 partidos esta temporada. Soy Juan Arango y estas fueron las noticias de la hora.

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Ahí escuchamos a Cristian Nodal y los plebes del rancho. Son las 50 metadas. Oigan nomás, 2 de la tarde con 29 minutos. Muy buenas tardes. Feliz tarde ya de miércoles 13 de mayo. Quien te habla te saluda por aquí. Te va a estar acompañando hasta las 6. Paco Covarrubias, ¿verdad? Por aquí en los micrófonos de Radio La Raza. Gracias por estar en sintonía donde quiera que se encuentren por ahí, a través de internet o cualquiera de las tres frecuencias aquí en el área de Michiana. Saluditos y muchas gracias. Ya está la línea ahí disponible para que usted se reporte de cualquier parte. Ahí estamos para servirle. Somos La Raza y pura raza como tú. Pues bueno, ya en este día quiero felicitar a todos los que el día de hoy, 13 de mayo, están cumpliendo años. Mis mejores deseos, pásesela bien. ¿Quieres felicitar a alguien, saludar a alguien? Ahí estamos en la línea para que te reportes con nosotros. Ya han transcurrido 133 días de este 2026 y nos quedan exactamente 232 días pues para finalizar este año, ¿no? Este año ya un conteo con base por ahí está lo que es el calendario que pues estamos usando hoy 13 de mayo. Felicitando por ahí a todos los cumpleañeros, ¿verdad? Ahorita les vamos a poner música pues para todos los gustos, los que están ahorita todavía en estas horas por ahí en la chamba, los que ya van saliendo, porque los que entran bien tempranito, que madrugan por ahí a las 4 o 5 de la mañana, ya están ahorita en casita, ¿verdad? Ya van rumbo a casita y hay quienes, pues bueno, todavía les falta por ahí una hora, dos horas todavía de trabajo. Así que pues bueno, saludos a los que nos escuchan por ahí también en internet. Muchas gracias, por aquí estamos desde Michiana para todos ustedes y seguimos aquí con más buena música. Que nos vamos por aquí con algo de la música norteña. Ya sabe que tenemos música pues para todos los gustos, norteña, banda. Ahorita a las 3, por ahí en punto a las 3 venimos con la hora de los supergrupos y bandas. Así que sigue en sintonía, somos La Raza. Quien te habla te saluda, Paco Covarrubias.

una de sus composiciones de Julio Preciado es esta canción, ¿verdad? Por si usted no lo sabía, él escribió esta canción que ha sido todo un éxito por ahí en la voz de Ramón Ayala con la banda El Recodo. ¿Y cuántos artistas no han, pues, interpretado este tema? Pero el compositor original, pues, es Julio Preciado. Por ahí, este gran éxito, ¿verdad? Un clásico por ahí en la música regional mexicana. Y hablando de la música regional mexicana, déjeme decirle que sigue dominando por los primeros lugares globales este miércoles, según por ahí el reporte más reciente de lo que es el Billboard. Artistas del género ocupan actualmente más del 25% de las posiciones globales de 200, ¿eh? O sea que los primeros ahorita lugares, pues, están ocupados por el regional mexicano. Lo que llama la atención es que no solo se trata de corridos tumbados, se trata también del mariachi moderno, el norteño clásico. Están experimentando un resurgimiento masivo gracias a colaboraciones estratégicas con artistas de la música pop, además internacionales. Los analistas de la industria señalan que este fenómeno se debe, pues, a la alta fidelidad del público hispano que usan las plataformas de streaming, donde el consumo diario se dice que supera las 4 horas por usuario promedio. Para los próximos meses se espera que una serie de, pues, festivales en medio por aquí de los Estados Unidos, pues, consoliden, pues, estas cifras, ¿no? Además, también el género ya no es un género por ahí, que pasa desapercibido, ya es uno de los más importantes a nivel mundial dentro de la música, según por ahí el Billboard. Este motor principal por ahí dice que la música latina, pues, ahora está viviendo y pasando, pues, un buen momento, ¿verdad? Qué bueno, porque, pues, bueno, de eso es lo que nos gusta, eso es lo que, pues, por aquí les presentamos en Radio La Raza. Y nos vamos por aquí con una canción que nos solicitaron y con mucho gusto por aquí les complacemos. Ellos son el grupo Liberación, una canción que, pues, bueno, ha sido todo un gran exitazo, ¿verdad? Desde que salió esta canción, ¿se acuerdan de este gran éxito, Enamorado de un Fantasma? Aquí te lo dejo, ya a las 2:39 PM, Paco Covarrubias por aquí acompañándote. Ya venimos ahorita con la hora de los grandes grupos, grandes bandas.

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2: ¿Qué tal? ¿Cómo les va? Mi nombre es Juan Arango y estas son las noticias de la hora. Acusan de obstrucción y conspiración a naviero por choque contra un puente en Baltimore en el que murieron 6 latinos. La Ciudad de México inaugura una línea de trenes clave para el Mundial. El Departamento de Justicia anunció este martes cargos penales en contra de los operadores del buque de carga que chocó hace 2 años contra un puente en Baltimore, haciendo que colapsara cuando arriba habían trabajadores latinos, 6 de los cuales fallecieron. El carguero El Dalí perdió potencia en 2 ocasiones cuando iba sobre el río Patapsco la madrugada del 26 de marzo de 2024 y terminó rozando con fuerza el puente Francis Scott Key justo cuando había 7 trabajadores arreglando baches de la parte del puente por donde normalmente cruzaban autos. Las personas que fallecieron eran José Minor López, Alejandro Hernández Fuentes, Torilán Roniel, Castillo Cabrera, Minor Yacir Suazo Sandoval, Carlos Daniel Hernández Estrella y Miguel Ángel Luna González. La imputación presentada este martes dice que, entre otras cosas, las personas detrás del naviero provocaron un estimado de $5,000 millones en pérdidas financieras a los deudos de esos obreros latinos. Los demás cargos son de conspiración de no avisar adrede a la Guardia Costera de una situación peligrosa en tiempo y forma y obstruir los procedimientos de agencias. Fueron presentados contra las empresas Synergy Marine y Synergy Maritime Limited, que están registradas en Singapur y en India respectivamente. 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
2: La NBA quedó conmocionada este martes tras conocerse la muerte del jugador de los Memphis Grizzlies, Brandon Clark, a los 29 años. Las autoridades de Los Ángeles investigan el caso como una posible sobredosis, luego de que se encontrara parafernalia de drogas en la residencia donde fue hallado sin vida. Aunque hasta el momento no existe una causa oficial de muerte y se espera el resultado de la autopsia, la franquicia de Memphis confirmó el fallecimiento mediante un breve comunicado publicado en sus redes sociales. Soy Juan Arango y estas fueron las noticias de la hora.
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Y de lado a lado por toda la pista, oigan nomás con las cumbias de los supergrupos y bandas. Estamos iniciando esta hora, 3 de la tarde ya con 10 minutos desde el puerto de Acapulco. Por ahí quedó algo de los Johnnys, ¿verdad? De su producción ¿Por qué volví contigo? Ellas son las Baileras y ahora nos vamos hasta el puerto de Veracruz con los hermanos Vela. Y llega la Candela Verde, son los supergrupos y bandas. Línea 574-533-1460, temperatura 49 grados aquí.

Y a caballo, ellos son el Tropical del Bravo, y así facilito, ¿verdad? Se llama esta canción, cuando yo diga, ah, ¿verdad? Por si le interesa por ahí, buscarla, solicitarla, pues así se llama, cuando yo diga, ah, el Tropical del Bravo, y las bandas, pues bueno, hacen presencia con la banda Maguey, con la Palma de Coco, 3 de la tarde con 16 minutos.

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Ellos son los Temerarios. Oigan nomás este tema, he intentado tanto, ¿verdad? Dicen que, pues bueno, ya después de este material que fue por ahí el tema de la madrugada, se fue el disco, pues así se llamó, fueron un poquito cambiando más, inclinándose a lo que es la música pop, ¿verdad? Por eso soy un poquito diferente, perdieron un poquito la esencia de lo más grupero, pero los que sí se escuchan bien gruperos, oigan nomás, y con su estilo original, es Mr. Chivo.

El ritmo de cumbia con pedacito de mi vida, 3:39 p.m, señores y señoras, y nos vamos por aquí con una de las versiones por aquí del grupo Superclass, una canción que es composición y pues bueno, también cantó por ahí Marco Antonio Solís, ¿verdad? Y me refiero a ese tema que ¿Dónde está mi primavera? Así se llama, pero lo vamos a escuchar ahora por acá al estilo de Jorge Domínguez y Superclass.

Ellos fueron los Barón de Apodaca, ese que traes a tu lado, ¿verdad? 1982, cuando, pues bueno, nació esta canción que fue y es todo un éxito, ¿verdad? De los Barón de Apodaca. Y nos vamos por aquí con los Felinos, ese

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2: Bienvenidos a Minuto 60, voz noticiosa Florentino Mesa. El presidente Donald Trump llega a China para cumbre con Xi Jinping en medio de crisis con Irán, tensiones comerciales y disputa por Taiwán. La policía de Nueva York niega colaboración con ICE tras operativo migratorio en un hospital de Brooklyn que desató airadas protestas. Arabia Saudita lanzó ataques secretos contra Irán durante la guerra en Medio Oriente, aseguran fuentes militares occidentales. El presidente Donald Trump aterrizó este miércoles en Beijing para iniciar una reunión cumbre con el mandatario chino Xi Jinping en uno de los encuentros diplomáticos más sensibles de los últimos años por la guerra con Irán, la crisis energética y las crecientes tensiones entre las dos mayores economías del planeta. Trump fue recibido con ceremonia oficial en la capital china encabezada por el vicepresidente del gigante asiático. El mandatario viajó acompañado de altos ejecutivos de empresas como Tesla y Nvidia, mientras Washington busca nuevos acuerdos para aumentar exportaciones agrícolas, aeronáuticas y tecnológicas hacia China. Aunque Trump aseguró antes de partir que no necesita ayuda china para resolver la crisis con Irán, analistas consideran que Beijing podría jugar un papel clave en cualquier negociación regional debido a sus estrechos vínculos económicos con Teherán. La agenda también incluye la disputa por Taiwán, restricciones a semiconductores avanzados y la posibilidad de abrir negociaciones sobre armas nucleares entre Estados Unidos, China y Rusia. 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
2: Seguimos en Minuto 60. La comisionada de policía de Nueva York, Jessica Tisch, aseguró que esa agencia no colabora con agentes federales de inmigración en la aplicación de leyes migratorias civiles después de un operativo realizado en un hospital de Brooklyn que provocó fuertes críticas y manifestaciones. El operativo reavivó el debate sobre la cooperación entre autoridades locales y federales en temas de inmigración dentro de la ciudad de Nueva York. Estas fueron las noticias de la hora.

Ya es otra tarde con 11 minutos. Por ahí escuchamos esta canción que, pues bueno, es una de las grandes por ahí de la banda MS, ¿verdad? Por ahí en su versión norteña. Estamos en otra hora más acompañándote. Recuerda que voy a estar por aquí hasta las 6 de la tarde. A las 6 llegan por ahí los corridos. Mientras tanto, pues continúa el frío y de hecho hay viento aquí en el área de Michoacán. 51 grados es lo que está marcando en este momento el termómetro aquí en el lo que es el área de Michoacán. En la mínima esta noche 38. Ya mañana va a ir mejorando la temperatura. Ya para mañana jueves se esperan temperaturas de 65 grados, viernes 69, sábado hay posibilidades de lluvia con 79 grados y el domingo llegamos a los 80 grados. La próxima semana, pues ya si al caso la mínima la tenemos por ahí en los 60 grados, ¿verdad? Así que pues bueno, así venimos diciendo hace como dos meses que ya se va, pero pues bueno, todavía está el frío y amanece frío, porque todavía estamos por ahí en los 40, por ahí la gente que... pues bueno, se madruga, sabe que las temperaturas están frías todavía. Mientras tanto, pues bueno, tras el éxito rotundo en sus primeras presentaciones, Cristian Nodal y su equipo han confirmado pues esta mañana que añadirán por ahí tres fechas adicionales a su gira por Europa, ya que el cantante sonorense pues ha logrado agotar entradas en las ciudades donde pues se ha presentado por allá en Europa, y pues esto quiere decir que es todo un éxito, ¿no? El contexto de esta expansión responde a las altísimas demandas en preventa, superando las expectativas iniciales de sus promotores, los que lo llevaron para allá, pues bueno, no esperaban que iba a tener tanto éxito Cristian Nodal, pero pues parece que sí, pues qué bueno, ¿no? El lanzamiento por ahí de su disco conmemorativo que ya grabó en vivo durante estas presentaciones, pronto lo va a lanzar, el cual incluirá arreglos sinfónicos en sus temas más emblemáticos. Esta gira representa pues un éxito, pues es uno de los pocos artistas de regional mexicano que ha logrado residencias tan extensas por allá en teatros de alto prestigio por allá en el viejo continente, en Europa, elevando su estatus cultural de lo que es el género de regional mexicano, ¿no? Qué bueno que está llevando por allá pues todo la música mexicana, la está dando a conocer y pues poniendo el nombre a que suene a lo alto por allá en el viejo continente. Vamos por aquí con más buena música. Ahí está la línea 574-533-1460. Si usted quiere alguna canción, pues simplemente déjenos saber. Te dejo por aquí nomás por orgullo y nomás por eso. Oigan nomás, ellos son los Invasores de Nuevo León.

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2: Saludos, soy Florentino Mesa con Minuto 60. Informe advierte que millones de hispanos podrían perder cobertura médica como consecuencia de las políticas del actual gobierno. México rechaza reporte de medio estadounidense sobre presunta operación encubierta de la CIA contra operador del cártel de Sinaloa. El Senado confirma a Kevin Warsh para la Reserva Federal y despeja el camino para reemplazar a Jerome Powell al frente del Banco Central. Un informe de la ONG Unidos US, antes Concilio Nacional de la Raza, advirtió que Estados Unidos se enfrenta a la mayor pérdida de cobertura médica de su historia y que especialmente millones de familias latinas podrían verse afectadas por cambios impulsados durante el gobierno de Donald Trump. El estudio señala que cerca de 9 millones de estadounidenses perderían su seguro de salud bajo las actuales políticas federales. La organización sostiene que, a diferencia de crisis anteriores provocadas por recesiones económicas, esta reducción en cobertura médica sería consecuencia directa de decisiones gubernamentales relacionadas con programas de salud pública. El informe advierte además que más de 4 millones de latinos podrían quedarse sin seguro durante la próxima década debido a recortes proyectados sobre Medicaid y el sistema de seguros creado bajo Obamacare. También señala que el vencimiento de créditos fiscales de la Ley de Cuidado de Salud Asequible aumentó el costo anual de las primas para millones de familias estadounidenses, incluyendo más de 6 millones de hispanos. 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
2: Continuamos en Minuto 60. El secretario de Seguridad de México, Omar García Harfuch, rechazó de manera categórica una versión difundida por CNN que vinculaba a la CIA con la muerte de un presunto operador del cártel de Sinaloa ocurrida tras la explosión de un vehículo en el Estado de México. El funcionario afirmó que el gobierno mexicano no acepta versiones que sugieran operaciones encubiertas, letales o unilaterales de agencias extranjeras en su país. Estas fueron las noticias de la hora.

Él es Joan Sebastián con los ojitos de golondrina. Y de Joan Sebastián nos vamos por aquí con algo de una recopilación de temas, de éxitos que ha hecho por ahí, oigan nomás, este de los artistas por ahí que salieron de Los Ángeles Azules, y me refiero a Ray, ¿verdad? Rayito Colombiano sacó un material donde incluye temas pues muy exitosos como este de Quiero Dormir Cansado, varios temas de que son de catálogo, y les pone su estilo, le pone su sello de Rayito Colombiano, y aquí te lo dejo para que lo disfrutes, Quiero Dormir Cansado.

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Ellos son la original banda de Limón, de Salvador Lizárraga, cuando andaba El Coyote, ¿verdad? Se conoce, se identifica la voz de El Coyote. Pues bueno, se llama Reproches al Viento. Ya tiene algunos años que se grabó ese tema, que pues ha sido todo un éxito, Reproches al Viento. Ya a las 5 de la tarde con 32 minutos, recuerda comprar tus boletos para lo que va a ser el primer jaripeo este domingo 24 de mayo, allá en la Plaza de Toros, México. Ahí nos estaremos viendo. Recuerda que llega por ahí Edgardo Núñez, que va a estar por ahí con todos sus éxitos, así que no se lo pierda. Llega la fiera de Ojinaga, y pues bueno, también los dos de Tamaulipas. Los boletos ya los encuentras en lugares de costumbre para que aproveches y pues bueno, te la pases bien. El primer jaripeo de esta temporada, lo que estaba esperando por ahí la raza. Yo creo que el clima ya se está poco a poco componiendo y esperemos que pues bueno, sea todo un éxito, ¿verdad? Este primer jaripeo para abrir temporada. Y Emiliano Aguilar habló recientemente sobre la relación distante que mantiene con su padre Pepe Aguilar, dejando claro que a pesar de los conflictos y los malentendidos entre ambos, el cariño sigue por ahí presente. Emiliano Aguilar aseguró que no podría negar pues el amor que siente por su papá, y destacó que no lo considera una mala persona, sino alguien que pues sigue queriendo profundamente a pesar de la separación emocional que ha vivido en estos últimos años. Dice que pues bueno, él quisiera reconciliarse y más que nada tener un acercamiento, ¿verdad? Pero sí aclaró que solamente con su papá. Eso pues yo creo que destaca, o descartando por ahí a sus hermanos, que también pues no ha tenido una muy buena relación con Ángela también. Y pues bueno, yo creo que pues bueno, también debería de ser así, pero pues bueno, vamos a ver qué pasa, a ver qué dice el tiempo. Lo que sí le está yendo bastante bien pues es su canción Harley y el Guasón, se llama, y pues bueno, es una cumbia que pues bueno, ya superó por ahí los 2 millones, y aquí te la dejo, por supuesto, de la raza, para que la escuches, algo de lo nuevo por ahí de Emilio.

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3: Repasamos la actualidad del Minuto 60, soy Florentino Mesa. El secretario de Guerra de Estados Unidos exige a México intensificar lucha contra cárteles y advierte que el Pentágono podría intervenir. Primaria demócrata por escaño clave en el estado de Nebraska permanece demasiado cerrada mientras avanza conteo de votos. En salida anunciada por el presidente Trump, renuncia el jefe de la FDA, Marty McCarthy, tras semanas de tensiones políticas dentro de la agencia. El secretario de Guerra Pete Hegseth reiteró la exigencia del presidente Donald Trump para que México aumente sus esfuerzos contra el narcotráfico y evite una eventual intervención estadounidense. Durante una audiencia ante el Comité de Servicios Armados de la Cámara, Hegseth pidió a las autoridades mexicanas dar un paso al frente en el avance de organizaciones criminales vinculadas al tráfico de fentanilo. La advertencia surgió después de preguntas de congresistas sobre el uso de drones por parte de cárteles mexicanos y recientes incursiones en territorio estadounidense. El jefe del Pentágono calificó la cooperación bilateral como una colaboración sin precedentes, pero insistió en que México debe hacer más para enfrentar a las organizaciones criminales. La semana pasada, Trump aseguró desde la Casa Blanca que si México no hace su trabajo contra el narcotráfico, Washington actuará directamente. Claudia Sheinbaum ha rechazado cualquier posibilidad de intervención extranjera y asegura que la soberanía mexicana no está en discusión. Esto es Minuto 60.
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3: Seguimos el Minuto 60. La primaria demócrata por un estratégico escaño congresional en Nebraska, considerado clave para el control de la Cámara Federal en las elecciones de noviembre, se mantiene en cerrada disputa. Con más del 85% de los votos escrutados, la activista Denise Powell mantenía una ligera ventaja sobre el senador estatal John Kavanaugh. El ganador enfrentará al republicano Brinker Harding. Estas fueron las noticias de la hora.
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